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0: Hey, banda, ¿cómo andamos? Bienvenidos, muy buena tarde. Arrancamos los clásicos en este día, sábado 20, no, sábado 30. Sábado 30 de mayo del 2026. ¿Cómo andamos? Es el momento de comunicarte. 22, 25, 23, 58, 14, 248, 484, 28, 49. Porque arrancamos con los clásicos. Así que de aquí hasta los clásicos, de aquí a las 7. Y yo me quedo contigo hasta el punto de la medianoche en este sábado, donde será un gusto enorme compartir contigo primero los clásicos, luego los retroéxitos, lo mejor del ayer y también dos horas de Échale Candela. Así que dispón de escuchar muy buena música y también a estar acompañándome porque traemos mucho movimiento. Así que vámonos, banda, rapidísimo con los mensajes. Dice por acá los audios. ¿Quién?
1: Buenas tardes.
0: Hola, buenas tardes.
1: La canción de Bronco Neila, por favor, claro. Para escucharla. Cuídate. Venga. Mucho, que Dios te bendiga, que tengas un feliz y bendecido sabadito.
0: Igualmente.
1: Soy Alice, como siempre, tarde. Es un gusto saludarte. Siempre arrasando con mi amigo Puma Parra. Saluditos.
0: Gracias, Alice. Te mandamos un saludo bien especial. Vámonos con la canción de Naila, ¿verdad? La pidió y la colocamos por acá en la lista. Vientos, uno más que nos dice buena tarde. ¿Quién se reporta por acá? Hola, ¿qué tal, Puma? ¿Me complaces con la canción de Te Quiero Para Mí? ¡Qué rolota! De los Duques en Acción. Oigan, qué buena rola, Feliz sábado de parte de Alain Castillo desde Santa Cruz de Tlaxcala. Carnalito, la neta, tienes un gusto musical excelente también, Esta rola tenía harto tiempo, harto, así como lo escuchas. Mucho tiempo sin escucharla, Te Quiero Para Mí, que, bueno, es un cover, pero con ellos también funciona muy bien, La verdad es que sí. Ahí está, a mis carnalitos de Los Duques en Acción. Vamos a recordar esta rolota. La canción de Te Quiero Para Mí. Venga, ya está por acá programada. Listo, vámonos con un mensaje más. ¿Qué nos dicen de este lado? Mi Puma, ponte Campeche Show. ¿Dónde está? 100 años. Y saludos para Mari. Venga, vamos a buscarla por acá. De Campeche Show. Déjame buscarla. ¿Cómo andamos con ese calor rico? Impresionante el calor que se siente. Y pues hay que ver una buena agua de sabor, ¿verdad? Estaría increíble. Y yo ya hice lo mío, ya pasé por la mía. Bueno, me la prepararon, ¿verdad? Una agüita de Jamaica. ¡Uf! ¡Uy! ¡Uy, qué rico! Vámonos por acá con la música, rapidísimo. Lo que llega es de Bronco, se llama Naila. 6 de la tarde con 10 minutos, así arrancamos. ¡Bienvenidos! ¡Sube!

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1: Antes de irnos al corte comercial, tenemos información importante. 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Listo, vamos a corte. Regresamos con más música. No le cambies, soy el Puma. Me quedo contigo hasta en punto de la medianoche y en este instante con los clásicos. Así que yo regreso.
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0: Las 6 de la tarde ya con 26 minutos, 6:26, vamos con más mensajes. Gracias a quien se comunica ya con nosotros. De este lado nos dicen los audios. ¿Quién?
1: Hola, Pumita, buenas tardes. ¿Qué onda,
0: hermano? ¿Cómo andamos?
1: La canción de Los Caminantes, la okay. Supe perder.
0: Va, que vayas
1: a... Solo escucharla desde Papalotla. Saludos.
0: Venga, mi hermano, dice por acá, mi conotor dice de nosotros, jamás, mi buen Enoch. Que dice por acá, quiere escuchar algo del Internacional Garro Show. Venga, la mandamos, cómo no, mi hermano. Puma, buenas tardes. Me puedes mandar saludos y felicitaciones para mi hijo Fernando Iñaki Apolinar Bonilla, que hoy está cumpliendo años, no se escucha en San Miguel, de parte de sus papás, Griselda Bonilla y Pablo Apolinar Bonilla. Gracias. Que tengas una excelente tarde. Venga, la mandamos con mucho gusto. De este lado uno más. Hola, ¿qué tal? Me complaces con la canción de Sin Ti de los Acosta. Atentamente tu amiga Chela Xochipa. Muchísimas gracias, Chela. Claro que sí, la mandamos con mucho gusto. Más música a través de los clásicos. Lo que llega en ese instante es de Los Caminantes, se llama Supe Perder. Ya las 6 de la tarde con 27 minutos. Más música en los clásicos. ¡Súbele!

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0: 6 de la tarde ya con 45 minutos. Vámonos con los últimos mensajes. No, todavía tenemos más tiempo, ¿verdad? Tenemos más tiempo. Dice por acá en los audios. ¿Quién?
1: Buenas tardes, Puma. Buenas. Perdóname, mi amor, por ser tan guapa.
0: Ok.
1: Te escuchamos en Ocotelulco, Tlaxcala.
0: Hasta Ocotelulco, un saludo. Hola, Puma, buenas tardes. ¿Me puedes mandar esas felicitaciones para mi amiga Fernanda Herrera Vázquez, que hoy está cumpliendo años? Nos escucha en Santa Cruz, Tlaxcalco, Tlaxcala, de parte de su amiga Gris Bonilla, con la canción de la del vestido rojo. Venga, la mandamos. Puma, saludos para Carlos. Y puedes poner la canción de Aline. Ok, va que va, la mandamos. La del vestido rojo y Aline Vientos. Vamos con el siguiente bloque musical. 6 de la tarde con 42 minutos. Llega Río Tobar, se llama Perdóname, mi amor, por ser tan guapo. 6:42, súbele a los clásicos.

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1: Laura Temisa se reúne con maestros en Puebla. Buenas noches, soy Jesús Lemus y esta es la información más importante de la última hora. Le quiero comentar que la titular de la Secretaría de Bienestar, Laura Artemisa García Chávez, se reunió con docentes a quienes le reconoció su labor, pues afirmó que son transformadores a través de la educación, porque sin importar el clima o las circunstancias, a diario forman a los hijos e hijas de los poblanos. Por otra parte, le informo que se registró accidente en la carretera Panamericana Izúcar de Matamoros a Acatlán de Osorio, a la altura de Palomas. Se tiene conocimiento que los heridos fueron trasladados a hospitales cercanos y hay afectaciones al tránsito.
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1: En los temas nacionales, le informamos que una reunión terminó en ataque armado en Salamanca. Hasta ahora se reportan 6 personas sin vida, 3 heridos y uno más está desaparecido. En los temas internacionales le quiero informar que Irán comentó que un acuerdo con Washington incluye el desbloqueo de miles de millones de dólares que estaban retenidos. A través de la cuenta de X, @la red 5 radio, le detallamos que se solicitan donadores de sangre para el paciente Miguel Ángel González Epazote, quien será atendido en la Clínica General La Loma, en Tlaxcala. Para más información se pueden comunicar al 2222 123081 y también al 2211 583187. La temperatura ambiente en este momento de Puebla capital es de 25 grados centígrados. Hasta aquí la información más importante generada en la última hora. Lo invitamos a seguir con las noticias de Puebla, México y el mundo en nuestro siguiente corte informativo. En los micrófonos del Radar le informó Jesús Lemus. Muy buenas noches.
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8: Las 7 de la noche con 6 minutos. Oigan, entramos muy electros, ¿verdad? Hoy sí entramos muy electros. ¿Cómo estamos? Bienvenidos, buena tarde. Arrancamos los retroéxitos en este sábado. Sábado 30 de mayo del 2020. Es un gusto enorme, como siempre, que me acompañes a través de la señal del 98.1 en esto que es lo mejor del pop y el rock en español. Te invito para que me mandes un mensaje 22 25 23 58 14 de aquí hasta el punto de las 9 de la noche, porque nos vamos con lo mejor del pop. Así que tenemos mucho que escuchar. Ahora digo, Puma, ¿me puedes complacer con una canción de Caifanes, La célula que explota, por favor? Te escuchamos en San Rafael, Tlanalapan. Saludos y besos. Muchísimas gracias, Andy. Te mandamos un saludo enorme y un beso también enorme para ti. ¿Quieren escuchar La célula que explota? ¿Cómo no? Lo mandamos, ¿verdad? Síguete comunicando con nosotros. Hoy vamos a pasarle increíble. Vamos a recordar aquellos momentos del pop, ¿verdad? Del rock. Va a estar increíble. Así que yo te invito para que hoy te acomodes, te prepares algo que a ti te guste, un snack. Además, tenemos partido de la selección mexicana. Yo ya estoy con mi playera de México. Así es como tiene que ser, ¿eh? En punto de las 8. Vamos a disfrutarlo. 7:07, aquí arrancamos. Esto es Caifanes. Se llama La célula que explota. Vamos a iniciar de esta manera lo mejor del pop y rock en español. Eso es de Caifanes. Bien, qué buena rola, qué buena manera de arrancar los retroéxitos en este sábado. Terminando ya el quinto mes del año, vamos a terminarlo con buena actitud, ¿sale? Súbele, soy el Puma y me quedo contigo hasta en punto de la medianoche.

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16: Las 7 de la noche con 24 minutos. Regresamos a los Retroéxitos. Oigan, tengo por aquí los mensajes. Nos dice: buenas tardes, Puma. Por favor, me puedes complacer con un Retroéxito de la canción de Locomía, con Locomía. Gracias por tu atención. Que tengas una bendecida y maravillosa tarde calurosa. Sí, es cierto, ¿eh? Caluroso en este momento, todavía 22 grados. Y una bendecida y maravillosa tarde y saludos para ti. Gracias. Hola, Puma. Buenas noches. Aquí te estoy escuchando desde Conta Tlaxcala. Me puedes poner la canción de La Planta de Caos, por favor. Saludos para ti y para todos los que están escuchando. Saludos, no digas mi terminación. Saludos para Sonia, que ya está en comunicación con nosotros. ¿Cómo andamos? Que nos dice Berito Alvarado. Bienvenida, ¿cómo andamos?
17: Hola,
16: Berito.
17: Hola, Puma, excelente.
16: Hola.
17: Aquí escuchándote.
16: Ok, en la gracias.
17: De moda.
16: Eso.
17: ¿No puedes colocar algo de Héroes del Silencio?
16: Ok.
17: Saludos para ti, para mi amiga Alice Aguilar.
16: Sí.
17: Saludos también para Marco Antonio Rodríguez Mota.
16: Ok.
17: A un amigo y para Sonia de Concla.
16: Perfecto.
17: Gracias, Puma. Excelente nochecita.
16: Igualmente.
17: Manuel Alonso, hasta Chicago.
16: Venga.
17: O sea, yes.
16: Perfecto.
17: Gracias,
16: 7.
17: Puma. Excelente tarde. Bye.
16: Bye. 7:25. Vamos con música. Llega Locomía. 7:25 de la noche ya. Más música a través de Stereomax. Son los Retroéxitos.

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12: 7:42 PM. Continuamos con más a través de los Retro Éxitos. Tengo por acá los mensajes. Vamos a darle lectura y escuchar sus propuestas musicales. ¿Qué onda, Puma? ¿Me puedes poner la rola de Barrio Pobre toda la noche, por favor? Claro que sí. Hola, por favor, pones la canción de Pablito Ruiz, La Cachetada. Ok, perfecto. La complacemos. Gracias y bonita noche. Tengo por acá también los audios. ¿Qué nos dicen? Hola, hola.
13: Buenas noches, Puma. Es con placer con la canción de Duermo Siguiendo del Gran Silencio.
12: Uy, qué buena
13: escuchemos
12: rola.
13: Escuchemos aquí desde Perote, Veracruz, es para mi papá, más conocido como el Chucky.
12: ¡Órale! ¡Va que va! Mandamos la canción. Muchísimas gracias por reportarse. Duerme soñando de El Gran Silencio. Venga, cómo no, la mandamos en un momento más. Mientras escuchamos a Barrio Pobre, se llama toda la noche, 7:43, más música. Estos son los Retro Éxitos. Yo soy el Puma y te acompaño hasta en punto de la medianoche. Suele.

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11: Buenas noches, soy Jesús Lemus y este es el resumen de noticias con la información más importante de este sábado. Se registró una presunta balacera en la calle Primera de Mayo de la colonia 10 de Mayo de la capital poblana. Vecinos reportaron detonaciones al 911. Despliegan operativo policial en inmediaciones de la Junta Auxiliar de la Resurrección en Puebla Capital, donde autoridades atienden un reporte en coordinación. La investigación está en proceso. Se registra accidente en la carretera Panamericana Izúcar de Matamoros, Acatlán de Osorio, a la altura de Palomas, donde heridos fueron trasladados a hospitales cercanos y hay afectaciones al tránsito. Ante caída de granizo, Protección Civil Estatal en Puebla recomendó resguardarse, limpiar techos y desagües, además de proteger vehículos y mantener a seres sintientes bajo techo. También informaron que al finalizar la tormenta se debe retirar el granizo acumulado. El director de Protección Civil y Gestión de Desastres, el coronel Bernabé López Santos, informó que el gobierno de Puebla entregó apoyos a familias afectadas por las lluvias y fuertes vientos en el municipio de Pantepec. Un total de 502 aspirantes presentaron el examen de admisión para ingresar a la Universidad del Deporte en el Estadio Olímpico Ignacio Zaragoza. Los resultados se habrán de publicar el 8 de junio y la inducción arrancará a partir del 15 del mismo mes. Y finalmente le quiero comentar que la titular de la Secretaría de Bienestar, Laura Artemisa García Chávez, se reunió con un total de 5,500 maestros a quienes les reconoció su labor para la educación de las hijas e hijos de los poblanos. A través de la cuenta de X, arroba la red 5 radio, le informamos que presentan en Huamantla el vehículo totalmente Tlaxcala, primer auto eléctrico desarrollado en México. El proyecto cuenta con apoyo de empresarios y autoridades de los tres niveles de gobierno. La temperatura ambiente en este momento de Puebla capital es de 23 grados centígrados. Hasta aquí la información más importante generada este día. Lo invito a usted para que este lunes sintonice en punto de las 5:30 de la mañana. Buenos días, el noticiario de la gente. Mientras tanto, siga con la barra programática de todas las estaciones hermanas de 5 Radio. En los micrófonos del Radar le informó Jesús Lemus, quien le agradece el favor de su compañía durante este sábado. Muy buenas noches.
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12: 8:09, iniciamos la segunda hora de los Retroéxitos. Gracias por continuar con nosotros. Vámonos con la música, invitándote también para que me mandes tu mensaje 22-25-23-58-14. Saludos para mi amigo, el buen José Luis, quien también anda visitándonos aquí en San Martín de Texmelucan. La verdad es que gracias también a Lau, que vinieron a darse su vuelta. Mi hermano, como siempre, agradecido contigo, Sí, por acá, ¿qué tal, amigo Puma? ¿Me puedes complacer con una rolita rompecabezas de Aterciopelados? Te escuchamos en Ecoindustria San Rafael. Gracias y saludos, venga. Hola, amigo Puma, ¿me puedes poner una canción de Mago de Oz, Molino de Viento, por favor? Solamente para escucharla, cuídate mucho. Dios te bendiga y qué excelente noche. Soy Alice, como siempre, arrasando con mi amigo Puma Parra. Saludos y gracias. Venga, los complacemos más adelante. Mientras tanto, escuchamos algo clásico de Timbiriche. Tú y yo somos uno mismo a las 8:10 de la noche.

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6: Las 8 de la noche con 26 minutos. Gracias por continuar con nosotros a través de los Retroéxitos. Oigan, la verdad es que qué buenas canciones nos han sugerido hoy y las hemos pasado muy bien. Gracias a todos ustedes. Y tengo más mensajes. Nos dice: hola, buenas noches. ¿Me podrías poner la canción de Stand By Me? Uy, de Ben E. King. Solamente que no podemos poner en inglés. Créanme que me encantaría poner música en inglés y daríamos. Bueno, hasta ahorita en español. En español. Buenas noches, Puma. ¿Me puedes poner la canción de Eternamente Bella de Alejandra Guzmán? Saludos para mi mamá y mi sobrino. Puedes mandarle un beso enorme a mi mamá. Porfa. Gracias y linda noche. Muchísimas gracias. Le mandamos un besote enorme, ¿verdad? Y gracias por estar escuchándonos. Les mandamos la canción de Eternamente Bella de Alejandra Guzmán. Ok, perfecto. Ya está por acá programada. La tenemos en un momento más. Ya la estaremos pasando completamente al aire. Tengo por acá más mensajes. Nos dicen en el audio. Hola.
7: Hola, Puma. Buenas Hola. Noches. ¿Me podrías noches. Poner la canción de Moderato? Moderato. Y Belinda Muriendo Lento. Te escuchamos de Jalapa, Veracruz. Un saludo para mi papá.
6: Órale, hasta Jalapa, Veracruz, se va el saludo. Muchísimas gracias para toda la gente de Jalapa, ¿verdad? Que siempre están escuchando. Para toda mi gente de Perote, Veracruz, que también siempre se reportan. Para toda la gente de Totalco, ¿verdad? Allá, muchísimas gracias por estar siempre acompañándonos. Buenas noches, por favor, la canción de Paradiso, la de Bailando. Uy, también qué buena rola. Te escuchamos en Ixtacuicta, Estermax arrasando. Venga, vámonos con este también que nos han solicitado. De Paradiso, déjame por acá. Bailando, listo. También ya la tenemos programada. Vámonos con este bloque. Ya lo armamos y está listo para sonar. Llega a Alejandra Guzmán, se llama Eternamente Bella, 8:28. Y lo escuchas a través de los Retroéxitos.

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7: Solamente 20 minutos nos separan ya de las 9 de la noche. 20 minutos antes de que nos den las 9. Tengo más mensajes por acá. Nos vamos con ellos. Hola, Puma, buenas noches. ¿Podrías poner la canción del Gran Rol, la de Pequeña y Frágil? Más bien es la de... Es con Isis. Isis, de la canción de Pequeña y Frágil. Va, que va, la mandamos. Hola, buenas noches. Quiero unos saludos para Hilda Sandoval de Sánchez de San Francisco Cotelulco, de parte de Noé de San Lucas, que la quiere mucho. Perfecto. Los mensajes a través del 22 25 23 58 14. Envíalos en este momento. Te acompañamos en punto de la medianoche. Ya viene lo mejor del ayer en punto de las 9. Así que yo que tú me quedo conectado a través de la señal del 98.1. Más música, se llama Pequeña y Frágil. Las 8:41. Quédate conmigo. Buenas noches.

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1: Cinco minutos nos separan ya de las 9 de la noche. Oigan, regreso con lo mejor del ayer. No se vayan, bien excelente música. Empieza a mandarme tu mensaje. 5 y las 9.

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En este momento, a las 9:05, bienvenidos. Iniciamos lo mejor del ayer durante esta hora de muy buena música romántica. Y te invito para que me mandes tu mensaje 22 25 23 5814 a través de nuestro WhatsApp. Damos la bienvenida a quien ya nos ha dejado su mensaje. Nos dicen: hola Puma, buenas noches. ¿Me puedes complacer con una canción de los Abson? Fue en un café, por favor. Y bonita noche, gracias. Hola, buenas noches. ¿Me puedes mandar la canción de Cuidado? Con José José la complacemos. Buenas noches, ¿me puedes poner una canción de la Sonora Altepejana, la del vestido rojo, para Javier, que es su cumpleaños? Solamente que el vestido rojo es de Acapulco Tropical y no entra ahorita, sino con todo el gusto. Buenas noches, ¿puedes poner la canción de Esta Cobardía? Claro. Bienvenidos. De esta forma es como iniciamos lo mejor del ayer. Y me quedo contigo hasta en punto de la medianoche. Llegan los Abson. Esto se llama Fue en un café. 9:06. Bienvenidos. Buenas noches.

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1: Las 9:09.

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las 2 de la noche con 29 minutos. Continuamos con más a través de la mejor del ayer. Tengo más mensajes. Nos dicen: hola, mi Puma, buenas noches. Aquí te estamos escuchando desde Contas, La Escala. Me puedes complacer con la canción del pecador de Alberto Vázquez. Por favor, con saludos para ti, para todos los que están escuchando. Saludos, excelente noche de sábado, bendiciones. Y saludos para Sonia, gracias Sonia. Amigo Puma, ¿me puedes poner una canción de Juan Gabriel lentamente, por favor, solamente para escucharla? Cuídate mucho y que tengas excelente noche. Soy Alice, como siempre estoy escuchando lo mejor del ayer, saludos, gracias. Buenas noches, Puma, ¿me puedes complacer con la canción de Roberto Carlos, El Camionero, para escuchar toda la gente de Tlacotepec? Claro que sí, lo complacemos. Muy buenas noches. Un saludo para Margarita Celsa. Podrías poner la canción de Como Tú, de José José. Ya nos escucha en San Luis de Locholco, de parte de Salvador Romero. Excelente programación de Stereo Max. Gracias. Soy el Puma y me quedo contigo hasta en punto de la medianoche. Vamos con más música. 9:30. Llega ahora Alberto Vázquez. Esto es un clásico. Se llama El Pecador. Buenas noches. 9:30.

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Solamente 12 minutos nos separan ya de las 10 de la noche. Tenemos más mensajes. Nos dicen buena noche, algo de Luis Miguel para la familia Delgado García, que te escuchamos en San Jorge, Tezoquipan. Ok, lo mandamos, muchísimas gracias, buenas noches. Me puedes complacer con la canción de Cómo, de la Rondalla de Saltillo. Saludos para la familia de Loarte Orduño de Huejotzingo, gracias y bonita noche. Buenas noches, por favor, me podrías complacer con la canción Gracias Amor de la Altepejana para mi esposo Valentín Cervantes. Nos escucha aquí en San Antonio, Coajumulco, gracias y que tenga una excelente noche. Si me puma, me puedes poner una canción de la zona altepejana para Javier, que es su cumpleaños. Ok, vamos con la música. Llega ahora José José, se llama Como Tú. 9 de la noche con 49 minutos, continúa conmigo. Esto es lo mejor del ayer, estamos ya en la recta final. Recuerda que también viene 2 horas de la mejor salsa. 9.49, más música. José José, se llama Como Tú. Buenas noches.

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Arrancamos las 2 horas de la mejor salsa. Esto es Échale Candela. Te invito para que te vayas reportando. Mándame tu mensaje 22 25 23 58 14 para saber qué canción quieres escuchar en este momento. Así que ya lo sabes. Toma el teléfono, dime qué onda, qué show, qué andas haciendo, qué vamos a hacer y qué canción vamos a escuchar. Así que es el instante. Así arrancamos. Mientras vengo recibiendo el mensaje, dice para acá: buenas noches, amigo Puma. ¿Me puedes poner una canción de salsa, la salsa de Easy? Por favor, dedícala para la familia Hernández. Cuídese mucho y que Dios me lo cuide y bendiga siempre. Soy Sharon. Como siempre, estamos escuchando aquí en la Magdalena Tlatelolco. Saludos y bendiciones. Y que pases una muy bonita noche. Venga, mandamos la salsa de Easy. Oye, qué buena rola, ¿eh? Qué buena rola. La salsa de Easy. Vamos, con esto arrancamos. Así es como iniciamos esto que se llama Échale Candela. 10 de la noche con 6 minutos. Soy el Puma. Bienvenidos. Muy buenas noches.

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1: Desde la noche ya con 11 minutos llegan los señores de Grupo Niche. Se llama Cali Pachanguero. Las 10 con 11, estás hecha de candela. Quédate conmigo, mándame tu mensaje y dime qué canción vamos a escuchar. Ándale, si soy yo.
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clásico en esta noche. La Orquesta Guayacán se llama Invierno en Primavera 1017. Mándame tu mensaje, vengo para leerlos todos. Buenas noches, súbele.

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1: 10 de la noche con 22 minutos, banda. Vámonos con más mensajes. Tenemos a través del 2225-235814 nuestro WhatsApp. Nos dice: buenas noches, Puma Parra, me complaces con una canción de Celia Cruz, La vida es un carnaval. Ok, la mandamos para el mismísimo Hugo, que se reporta ya con nosotros. Buenas noches, Hugo. Hola, amigo Puma, me puedes complacer con una canción de Gilberto Santa Rosa, la de Conteo Regresivo, por favor, solamente para escucharla. Cuídate mucho, Dios te bendiga y que tengas una excelente noche. Soy Alice, como siempre. Estoy escuchando Échale Candela con mi amigo Puma Parra. Saludos y buenas noches. Gracias. Excelente, Alice. Dice por acá, hola, bonita noche. Puma, por favor, ¿podrías poner la canción de Corazón de Acero con Yo Sarante? Te escucho aquí en El Verde para la familia Olvera Torillo. Venga, va que va. También nos dicen por acá, buenas noches. ¿Me puedes compartir con una canción de Grupo Controversia, la de Búscala? Saludos para ti y para todo tu auditorio. Arrasando con mi carnalito Puma Parra, que tengas un excelente fin de semana. Saludos, gracias, carnal. Venga, vámonos con la música. Lo que llega a continuación es de La Negrita del Sabor, Celia Cruz. Se llama La Vida es un Carnaval, 10 de la noche con 23 minutos. Soy el Puma. Me quedo contigo en punto de la medianoche. Y tú escuchas Échale Candela.

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3: 10 de la noche con 37 minutos, banda. Regresamos, échale candela. Tenemos más mensajes por acá. Nos dicen: Puma, una canción, una salsa para mi bella esposa. Desante de parte de Tránsito. Ahora que va, va, que va. Le mandamos la de Deseándote. La mandamos, cómo no. Déjame ver, Deseándote de Frankie Ruiz. Y esa por acá. Programada, ¿eh? De este lado tenemos más. Saludas desde San Salvador del Seco, muchas gracias. Buenas noches, Puma, ¿me puedes poner la canción de Sin Sentimientos de Grupo Niche? Órale, va que va, déjame ver. Sin Sentimientos. Vientos, la tenemos también ya programada. Más mensajes, 22, 25, 23, 58, 14. Saludos, Puma, saludos. Dice también, hola amigo Puma, ¿me puedes complacer con una canción de Chiquito Team Banda, si quieres? Por favor, no, no quiero, Andy. ¿Eh? Así la ponemos. Ahí está la canción de... Perdón, chiste local. Sí, chiste local. Ya, ya. Disculpen, ya no vuelvo a hacer ese chiste. Dice por acá... ¿dónde está la rola? ¿Dónde está? ¿Dónde está? Ah, listo. Ya la tengo por acá también programada. Sale, vámonos con uno más. Un mensaje más, ¿no? Sí. Puma, ¿me puedes poner la canción de... Amor Prohibido? Órale, déjame buscarle, con gusto. Puma, ¿me puedes poner la canción de Milo Ruiz, Te va a doler, para Javier desde Zacatelco? Venga, ya está por acá también programada la canción de Te va a doler, del señor maestro Milo Ruiz. Listo, vámonos con la música. Lo que llega en este instante, escucha bien, es de Controversia, se llama Búscala Ya. 10 de la noche con 39 minutos, más música. Esto es Échale Candela. Continúa conmigo durante estas dos horas de la mejor salsa a través de Estéreo Max. Súbele.

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3: Las 10:54.

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8: Las 11:12. Más música, se llama ¿Por qué será? Es de Álvaro Ricardo. A través de Échale Candela.

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1: Las 11:16.
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1: Las 11 de la noche con 28 minutos, banda, ¿cómo andamos? ¿Cómo vamos? ¿Cómo va la noche? Dice para acá, amigo Puma, ¿me puedes poner la canción de Álvaro Ricardo? ¿Por qué será? Por favor, solamente para escucharla. Cuídate mucho, Dios te bendiga, que tengas un feliz descanso. Soy Alice, como siempre, rezando con mi amigo Puma Parra. Saludos y muchísimas gracias esta mañana. Venga, complacida Alice. Linda noche, podrías poner la canción de Yo También, de Marc Anthony Romeo Santos, por favor. Solo para escucharla, saludos, venga, vamos con más música. Lo que llega en este instante es algo de la Orquesta Canela. La rola se llama Embrujo, ya a las 11 de la noche con 29 minutos, más música. Esto es Chale Candela. Terminando ya casi este mes de mayo, vamos con más, súbele.

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1: Las 11 de la noche con 40 minutos. Escuchamos a la India y Marc Anthony. Se llama Vivir lo Nuestro 1140. Buenas noches.

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1: 11 de la noche con 47 minutos. Estamos a punto de despedirnos de esto que se llama Échale Candela. Banda, vámonos con los últimos mensajes. Nos dicen por acá: Puma, ¿me puedes complacer con una canción desde el fondo de mi corazón? Gracias, ok. La mandamos. También por acá, déjame ver. Ah, listo, vámonos ahora sí con la música. Desde el fondo de mi corazón, 11:47, súbele.

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1: Nos escuchamos mañana en punto del mediodía. Buenas noches. Besos, bye.

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0: Hola chiquititos y chiquititos, chaparritas y chaparritos, muchachones y muchachonas, hijos e hijas de su, qué horror, ¿cómo estamos? ¿Cómo andamos? ¿Cómo vamos? Excelente dominguito, excelente fin de semana, ya cerrando el día de hoy, ya entrando al último día de mayo. Para mañana estaremos ya en el sexto mes, en junio, ya mañanita. Así que un saludo para toda la banda que anda enchufada, que anda conectada, que anda entrada. Saludos a mi querido Chaparrito de Oro, que ya desde ahorita está conectado. El por qué, no lo sé, pero ya está enchufado. Mi hermano, ¿qué te hicieron? ¿Por qué tan despierto? Yo ya te hacía dormido desde las 8 de la noche. Saludos a toda la banda textilera, la banda panadera, los de la tiendita roja, todos los hijos de la madrugada. Sean ustedes bienvenidos y bienvenidas ya a través del 981 a las horas del cachondo. Por aquí hay muy buenas, amigo Machorrito. Saludos desde la tiendita roja de Plaza San Martín. Ponte por favor aquí la canción, la rolita de Aquí a la Luna de los Carlos. Ah, cañón. Ah, caray. No tengo nada de los Carlos, mi querido Josué. Yo no sé, por favor, Machorrito, dedicada para mi amor. De los Carlos. Ah, caray. No será de Caros. Porque dice aquí de los Carlos.
1: Todo mundo les mordió a los Carlos. Aquí reportando de tripa. ¿Nos puede poner una ruta, de favor? Se llama Hasta la Raíz, de Grupo Internacional Gitano. Un saludo aquí para el Hugo, ahí para el Comandante, el Sonrisas, el Grillo. Ahí para el Pato. Ahí para toda la receta panadera, carnal. Estamos escuchando aquí en Panadería La Madita. Que tengas buena madrugada, carnal. De parte del Tripa.
0: Ya estás, mi querido Tripa. Claro que sí, Hasta la Raíz. Una rolita que es un remake, un cover. Que ahora la cantan en cumbia. Dice por acá, escuchando a mi compadre. Es lo que anda haciendo acá. Era. ¿De cuándo acá? Mucho amor a tu compadre, desgraciado. Algo me dice que hoy tocó despeinar a la cotorra. A ver si no al rato tengo que ser padrino de otro ahijado. ¡Ah, hijo, mano, de veras! Dice por acá, Machorrito, colócate la rolita de Gritaría. Esa rola es de los Teles, claro que sí, mi querido Josué. Gritaría que te amo, que te has vuelto una chacha. Esa mera, mera pitatera. En más de la banda por acá, Machorrito, ¿qué pasó? Saluditos a la chica Tormenta para toda la banda del Obregón. Allá en Moyo, perdónenme, no sé por qué, lo confundí con Mayorazgo, pero allí en Moyo, saluditos, ponte la canción del Trono de México Hasta Mi Final, unos saludos para los visitantes de la Panadería Obregón. Ah caray, a ver, platícanos, ¿quiénes te visitan? ¿Quién está por ahí de visitante? ¿Quién está de intruso? A ver si nos pueden decir...

0: Ahí está, 12:33 de la mañana. Y bueno, el día de hoy, mi querido Hugo, ha de estar que no cabe. El pecho inflado. Los Tolucos, sí, los Tolucos, campeón de CONCACAF. Ahora salen a decir que es el gigante de la década, que no sé qué. Miran, ya. Todo lo que sea en contra del América siempre ha sido así. Y los americanistas estamos acostumbrados a que nos estén fregando cada que alguien más gana. O sea, estamos acostumbrados. ¿Por qué? Porque evidentemente sabemos que ustedes se fijan más en su equipo, que digan en América, que en su equipo. Y eso yo sé que a ustedes les duele, les cala, les arde. Vámonos por acá a ver qué dice la banda.
1: Ya llegó el machorro, mándame una rolita de la banda Maguey. Acá para toda la bandota que estamos en la Obregón.
0: La una manera, rolita de la banda Maguey, bueno, estamos no me como digo 10 cuál. O 20. No me dice cuál, pero ahorita colocamos algo de la banda Maguey para bailar, no sé, sí. Para meterle sabor, porque están en el Obregón y están hasta con invitados. Están hasta con invitados. Ahorita vemos qué tenemos por acá y qué podemos poner de la banda Maguey. Como que tenemos... Ay, no, vámonos de este lado, porque ahí de la banda Maguey no tenemos mucho. Está medio raro ahí. Vámonos entonces con esta rolita de la banda Maguey. Ahorita la colocamos para acá, para toda la banda. Por acá, ¿qué nos dice? ¿Qué nos comenta la banda a través del WhatsApp? Dice por acá, mira machorrito, en la mera salva, selva o salva. ¡Ah, caray! Los de Secret Akumal casi los pica el pitón. Digo, no sé qué, parece que esa víbora es eso, ¿verdad? Pero no lo sé. No lo sé. Miren nada más, qué barbaridad. Yo no sé si duermen en la calle, pero manito, por el amor de Deus, vámonos ya con esta rola. El tema se llama Hasta mi final, el trono de México. Aquí comenzamos, 12:35.

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0: Ahí está, bandita, las 12 de la mañana, ya 47 minutotes, y las 12:47, ¿qué dice por aquí la mano a través del WhatsApp audio? Vamos a escuchar, súbele, machorro, quiero escuchar a la banda whatsappiera.
1: Machorro, muy buenas madrugadas, carnal. ¿Se puedes mandar unos saluditos acá para la tripa? Que se la está rajando acá en el trabajo, va como Flash, el canijo. Y unos saluditos acá para la raza panadera y los de San Pablo del Monte, para el buen Sonrisas, para el comandante, el grillo, para los de Chapultepec, el Pato Lucas, el Víctor, el Santos, y toda la raza panadera que se porta contigo, carnal. Si me cumplas con una cancioncita, la de Tocando el Cielo, de Gente Nueva. Gracias, carnal, acá de parte de Hugo. Ya sabes, escuchando más que chando de la radio.
0: ¡Órale, carnal! ¡Claro que sí! Tocando el cielo de la gente nueva para toda la banda panadera que está por allá, mi querida trepa, que dicen que está ahorita como el chorrillo. ¡Libre! ¡Libre, manito! Tocando el cielo, dice por ahí. Ahí te encargo la de Tocando el Cielo de Gente Nueva. Perfecto, carnal. También por acá, en más de la banda, ¿qué nos dice? Y se reporta a través del WhatsApp. Y créanme que sí, puro WhatsApp audio. Le mando un saludote para mi ahijada, mi pequeña Ari preciosa, que sigue despierta. Sigue de pinga, con una sonrisa de oreja a oreja. Le mando estotote, mi niña pechoche. ¿Qué dice?
2: Chorro.
0: ¿Macholo?
2: Chorro.
0: Mi macholo, mi niño hermoso. Te mando un besotote. ¿Cómo estás, corazón?
3: Machorro, machorro. 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
0: Ahorita colocamos pena tras pena del recodo por aquí, acá nos dicen la banda.
4: Buenos días, machorro, te mandamos saludos desde Murcia, España.
0: ¡Saludotes, tío!
4: Sorry Lady y yo Marco.
5: Que nos mande mucho becerro.
0: Les mando muchos
4: aquí
0: becerros.
4: En España, en Murcia, son las 8 de la mañana España, y 35. Caray.
0: Que nos mande muchos becerros, dice mi reina hermosa.
4: Aquí en España, en Murcia, son las 8 de la mañana y 35 minutos.
0: Ay, manito, ya es bien temprano, aquí apenas vamos a dormir. ¡Saludotes!
4: Durante mucho tiempo ha estado haciendo falta escucharte. Pero bueno,
0: que te desconectas, tío. Yo te estoy diciendo, pero es que no me haces caso.
4: Que sepa que durante mucho tiempo ha estado haciendo falta escucharte. Pero bueno, ya está aquí. Un saludo muy grande para todo México, para ti especialmente, de parte de Panadería Ambato, Marco y Sorileini. Buen día.
0: Saludotes para toda la banda panadera. Hostia, tío, mira nada más. Qué hermoso esto, qué bonito. Saludos hasta Murres y España y bastantes becerros, dice mi reina. Qué bonito son eso. Dile que nos mande becerros. Dile que nos mande unos becerros, dice. Lo que más me gusta es que sabe qué son los becerros. O sea, sabe qué son los becerros.
4: En Murcia son las 8 de la...
5: Que nos mande mucho becerro.
0: Que nos mande mucho becerro. Sabe, ya sabe lo que son los becerros. ¿Qué dice por acá también la banda? ¡Súbele!
6: Machorro, buenos días. ¿Podrás poner la canción de Los de Quino, Ya No Vuelvas? Acá para la panadería, hermano Cid. Están dándole duro al tablero. Y saludo para todos los colegas panaderos. Y pues mándale un saludo ahí a mi prima, que dice que no te acuerdas de ella. Mándale un becerro, que se ponga pila.
0: Le mando un becerro a tu prima, no sé cómo se llame, pero le mandamos un becerrote, carnal, allá en los hermanos Cid, por aquí, machorrito precioso. Muy buenas noches, ¿qué pasó, mi vida? ¿Cómo estamos, corazón de melón? Saludos, mi reina, ¿me podrías poner la canción de Mi Segunda Vida de la Arrolladora? Claro que sí, hermosa, claro que sí. ¿Cómo estamos? ¡Ay! Dice por acá el Rocomán, a mí también pégame unos becerros. ¡Ah, espérate! Pero mándamelo así como me lo mandó la guapa. ¡Ey, mándame unos becerros, tío! Saludos para la banda que anda por acá también conectada. Saludotes, vámonos ya con esta rolita Tocando el Cielo, también Mi Segunda Vida para toda la banda. Algo sabroso, algo fregón, échale.

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1: Ahí está, bandita, la 1:02 a.m. Arrancamos ya con la segunda hora de insomnio. Sí, la 1:02 a.m. Arrancamos ya por acá. La bandita nos dice, hace rato quería escuchar por acá desde Murcia, España. Creo que ya pusimos la que nos dijeron, ¿va? Creo que nos dijeron algo.
2: Panadería Pato Marco y Solileño.
1: No, solamente nos pidieron saludo para la panadería. Por acá, mi querido, quería la de Pena Tras Pena, el buen Omar de la Magdalena Tlatelulco. Pena Tras Pena de la banda El Recodo. En más de la bandita que se reporta con nosotros y que nos decía por acá, a través del Quads. ¿Qué dice por acá la bandita desde Secret Akumal?
3: Saludamos desde Secret Akumal. Acá andamos, mira, visitando la fauna, nos encontramos este animalito hoy. Te pedimos la rolota de La Cumbia del Amanecer.
1: Perfecto, mi hermano, La Cumbia del Amanecer. Por acá, hace rato, ¿qué nos dijeron y qué nos pidieron? Sí,
4: cumplas con una cancioncita, la de Tocando el Cielo, de Gente
1: Esa
4: Nueva.
1: Esa ya la pusimos, Tocando el Cielo, de Gente Nueva. Entonces, Cumbia del Amanecer. Por acá también, hola, mi amor. Muy buenas, buenas. ¿Qué pasó, mi reina hermosa? ¿Cómo estás? Compláceme con la canción El Dueño de Tu Amor. Saludotes, claro que sí. Ahorita la ponemos.
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0: Ya hay más de la banda por acá, machorrito, por favor. Ponte una rolita de Piénsalo de Grupo Emperador para los panaderos de Bocardos, aquí en Bosques de San Sebastián. Órale, carnal, claro. También por acá, ¿qué nos decían desde la panadería? ¿Qué querían escuchar en la banda panadera? Creo que era de Tlacotepec. A ver qué dice la banda.
1: Machorro, buenos días. ¿Podrás poner la canción de Los de Quino, Ya No Vuelvas? Acá para la panadería, hermano Sid. Están dándole duro al tablero. Y saludos para todos los colegas panaderos. Y pues mándale un saludo ahí a mi prima. Que dice que no te acuerdas de ella. Mándale un becerro. Que se ponga pila.
0: Saluditos a tu prima, que se ponga pila. Ay, si me dices el nombre, carnal, porque pues así menos me voy a acordar. Así menos me voy a acordar, carnal. Por acá, ¿qué dice? A ver, ¿qué dice?
2: Súbele, papá, cachorro.
3: ¿Qué
2: digo? Súbele, parrino, cachorro.
0: Ya llegó tu paterrina, el machorro, mi vida preciosa. Por acá, ¿qué dice, machorrito? Machorrito, muy buena madrugada aquí reportándome del buen Miguelón. ¿Podrías complacerme con la canción de Vicente Fernández, dedicada para mis viejos, Hasta el Cielo? No tienen mucho que partieron, creo. Te escucho aquí en Global Denim. Pero ¿cuál de los... ¿Cuál de Vicente Fernández? ¿La de mi viejo o cuál, carnal? Porque no te entendí. Saludotes, mi hermano. Saludotes. Para toda la banda, por cierto. Saludos a la banda de Tránsito Municipal, mi querido Julio Islas. Le mando un abrazo, que por ahí andaban inspeccionando. Ojo, inspeccionando que todo se manejara en orden, ¿verdad? Si no vayan a creer que andaban checando. Ah, no, estaban inspeccionando para que la seguridad se lleve como debe de ser.
4: Dame un buen machorro, ponme una rolita de Tucanes de Tijuana.
5: ¿Cuál?
4: Secuestro de Amor, porfis. Gracias, acá para toda la banda de acá del Obregón. Para las visitas, gracias.
0: De nada, mi hermano, Secuestro de Amor. Secuestro de Amor de los Tucanes de Tijuana también va para la fila. Va para la fila. Y por acá nos pedían hace ratito cuál, Vicente Fernández, pero no sabemos cuál. Por acá ya Cumbia al Amanecer. Cumbia al Amanecer. Vámonos ya con este bloque para toda la banda que anda con nosotros. Vámonos ya con esta rolita. El tema se llama y se titula Pena tras pena, es la banda El Recodo. Súbele, échale.

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0: La 1 de la mañana ya con 18 minutos. Sí, la 1 de la mañana, 18 minutos. Dice por acá mi querido Rocomán, échale compae. ¿Qué pasó, mi Rocomán, por acá? Muy buenos días, Machorrina. ¿Podrías poner la cumbia? Adiós, amor, adiós. De Supergrupo Colombia. También por acá la banda Guatsaudiera. A ver qué nos dice a través del Guatsaudio. Quiero escuchar, súbele.
1: Machorrito, machorrito. Buenas madrugadas. Buenas madrugadas. Aquí en la trabajación, el Didi más movido de todo Puebla, el buen Naranjo. No se me puedas poner la cumbia de... Cumbia Arenosa. Se llama. Con los de Aquino. Por favorcito. Y por favor, ¿qué traes con los toluqueños? No empecemos. No empecemos. Un abrazo, carnalito.
0: Saludos, mi querido Naranjo. Otro al que le gusta el chorizo power. Otro al que le gusta el chorizo power. Ay, mi Naranjo. Ay, mi Naranjo. Estás perdido, manito, por acá con un amigo. Estamos aquí. Compláceme con la canción de Grupo Brindis. Los hombres no lloran, por favor. Dice por acá. O la que sea. La que caiga, pero algo de Grupo Brindis. Dice por acá, dame un consejo. Nos separamos mi mujer y yo. Nos separamos. Tenemos un hijo bonito, yo lo quiero recuperar. Pero la mamá de mi hijo no quiere regresar. Acá habría que checar cuál es el motivo, ¿verdad? ¿Cuál es el motivo de la separación y por qué a lo mejor ella no quiere regresar? ¿Será que a lo mejor ya existe otra persona? ¿O será que a lo mejor simplemente hubo alguna etapa complicada que ella no quiere repetir? Yo siempre le he dicho, mira, si ya se separaron y hay hijos de por medio, y la pareja ya no quiere regresar o simplemente ya no le ven solución, no lo forcen. Pero sí te voy a recomendar, carnal, ama, cuida, valora y disfruta a tu hijo. Que el hecho de que ella no quiera regresar no influya en el amor, en la entrega y la pasión que tengas para tu hijo. Entonces, sí te lo digo así, no te salgas de la vida de tu pequeño, porque a veces no importa si estás o no con esa persona, ese regalo que te dio Diosito, cabrón, es el que tienes que cuidar. Así que así te lo dejo, hermano, así te lo dejo. Si ella ya no quiere regresar, ni modo, carnal, apechúguele, pero nunca dejes de ver por tu hijo, cabrón. Vámonos por esta rolita, se llama Adiós, Amor, Adiós. We'll be right back.

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1: Ya por acá nos dice y nos comenta la banda, mi querido Seven, WhatsApp, machorrito. Desde Dallas, Texas, ponte la rolita hasta el cielo. Lloró con Cañaveral, por favor. Desde Dallas, Texas, saludos por acá la banda guatsaudiera.
2: Machorro, mi prima se llama Alda. Dice que te manda igual saludos. Te manda un becerro, que te lo pongas donde quieras. Y que si le podrías poner la canción de Hoy Platiqué con la Luna, de la Tepejana.
1: ¿Quieren la rolita por acá? Hoy Platiqué con la Luna. Hoy Platiqué con la Luna, de la Altepejana. Perfecto. Ok, vamos a irnos ya enlazados prácticamente porque nos queda poco tiempo. Antes de que nos vayamos ya al asunto que nos truje con el 2x1 en este domingo, la rolita se llama Conejo en Luna. Conejo en Luna se llama, de la Tepejana, ¿no? Hoy Platiqué con la Luna. Machorro, compláceme con la canción de antaño, el canque de los Sonors, así tal cual el canque. Saluditos a todos los hijos de la madrugada de parte de Joel. También por acá nos dice y nos comenta el cable de los Sonors. Se llama el cable, la rola de los Sonors, no se llama el canque. Y por acá la bandita tenemos ahorita también... Por ahí, video. Ah, caray, video sentimental y toda la cosa. Video sentimental. Vámonos con esto. El tema se llama Conejo en Luna y es de la Altepejana.

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1: Vámonos ya con esta rolita, se llama Pagando mi pasado, perdón, de Brindis. Y es que dice por acá, machorrito, colócate 2x1 de Brindis, por favor, la de Pensando en ti y Pagando mi pasado, ambas de Brindis, claro que sí, con mucho gusto, carnal. Pensando en ti, entramos al 2x1. Por acá también nos dice el buen Seven Machorro, colócate 2x1 de Los Reyes Locos. La primera de mi teta, no quiero tenerla. La del Llorón, sí. Ahorita vemos qué más tenemos de Los Reyes Locos, pero la primera no creo tenerla. Súbele.

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1: Hola, hola, bienvenidos a un episodio más de Ya Oíste. Yo soy Génesis Aine Silva, su conductora el día de hoy, y hoy vamos a hablar sobre un tema que poco se habla, pero que viven muchísimos hombres, que es la ginecomastía. Y para eso nos acompaña el día de hoy el doctor Manuel Alejandro Catalán Ruiz. Así que, doctor, pues le doy la bienvenida. Este es su espacio, con toda la confianza, para hablar sobre este tema tan, pues, poco común.
6: Muchas gracias, Génesis. Estoy muy contento y agradecido por la invitación. En efecto, es un tema bastante interesante, poco conocido, pero muy frecuente en los motivos de consulta en los niños adolescentes. Entonces, va a estar muy muy muy buena la plática y yo encantado de estar aquí contigo platicando.
1: Pues muchas gracias. Y sí, definitivamente creo que es una... Para empezar, la palabra, le decía, ¿cómo se pronuncia? ¿Ginecomastía? ¿Ginecomastía?
6: Sí, exacto. Ginecomastia.
1: Ginecomastia, ok.
6: Es un poquito complicado, pero vamos a empezar, ¿te parece?, por definir ginecomastia.
1: Me encantaría.
6: Mira, ginecomastia básicamente es el crecimiento de la glándula mamaria en los hombres, ¿sale? Es una proliferación de este tejido mamario y que básicamente puede ser uni o bilateral, ¿ok?
1: Ok.
6: ¿Por qué en los hombres? Porque pues, en las mujeres ya sabemos que es la glándula mamaria, básicamente el pecho, pero los hombres no debería de desarrollarse. Por eso claro, se denomina, o el término es ginecomastia en los hombres. Es un motivo frecuente de consulta en los adolescentes y esto tiene que ver por la fisiología. Hay diferentes tipos de ginecomastia. Hay una ginecomastia fisiológica y una ginecomastia, pues, patológica, que no debería de ocurrir.
1: Okay.
6: Entonces, existen tres picos donde se puede presentar esto. Hay una ginecomastia neonatal, es decir, ocurre en los bebitos. Y esto, wow, es estimulado por los estrógenos y progestágenos maternos en útero. Es decir, a través de la placenta pasan estas hormonas y estimulan unos receptores que se encuentran en la glándula mamaria, por lo que en los primeros meses de vida los bebitos podrían tener un crecimiento de su pecho que se denomina como botón mamario.
1: Okay.
6: Eso es algo transitorio, va a desaparecer una vez que hay una caída de este estímulo hormonal cuando nacen y no se resuelve sin ningún problema.
1: Okay.
6: Hay un segundo pico que es la ginecomastia puberal y básicamente ocurre en la etapa entre los 10 y los 14 años en los niños, ¿ok? Esto es estimulado porque una vez que empieza la pubertad de los niños hay un incremento de los estrógenos que también se producen en los hombres, también producimos estrógenos que pueden sensibilizar los receptores también de la glándula. A medida que vamos avanzando en edad los hombres y nuestros niveles de testosterona se incrementan en su pico más alto, que llegan a ser hasta 30 veces mayor, es cuando se resuelve esta parte de la ginecomastia puberal. Es decir, también es algo transitorio, pero toma más tiempo, alrededor de 1 a 3 años, más o menos.
1: Pero no es algo definitivo, o sea,
6: no es algo definitivo.
1: Tiene que quitar.
6: Exactamente.
1: ¿Cómo saber que realmente pues es ginecomastia o no es por a lo mejor incremento de peso por obesidad? ¿O en dado caso es realmente algo malo?
6: Sí, eso que mencionas, Génesis, es muy importante. La ginecomastia puberal se presenta entre el 60 y el 90% de los adolescentes. Y lo primero va a ser definir si es ginecomastia o es algo que se llama como pseudo-ginecomastia, que básicamente sería un incremento en el tejido adiposo, lipomastia,
1: okay,
6: o adipomastia. Esto es por, bueno, a lo mejor las personas tienen un exceso de peso, el área del pecho tiende a concentrar mayor cantidad de tejido adiposo y da una apariencia como si fuera un crecimiento mamario.
1: Claro.
6: Entonces, por eso es muy importante la exploración. Los síntomas que presentan los niños por los que llegan a consulta, en caso de que sea una ginecomastia, El primer dato es un aumento de volumen. Se palpan una bolita, la bolita tiende a estar indurada, es una bolita indurada que ocurre por debajo de la areola y el pezón y les produce dolor. Es un dolor de tipo punzante, es intermitente, pero eso es lo que les llama la atención. En algunas ocasiones el mismo cambio de ropa, el roce de la ropa...
1: Les molesta,
6: exactamente. Entonces le dicen a sus mamás, las mamás no las llevan a la consulta y entonces se preocupan porque dicen qué es lo que está pasando. Entonces puede ser una bolita solo en un lado del pecho, a veces es de los dos lados y entonces es justamente donde se tiene que discernir. La adipomastia no se palpa indurada, la bolita realmente no está por debajo de la areola del pezón, sino que es una distribución más generalizada, digamos que es un crecimiento del pechito como más homogéneo, el tejido se palpa laxo y no produce dolor, que serían dos o tres datos clínicos que diferenciarían a una ginecomastia de una adipomastia. Pero también algo que les llama la atención es que puede haber una asimetría, es decir, perdón, puede ser de un solo lado y eso les llama la atención porque dicen, me creció la bolita de un solo lado y generalmente cuando es adipomastia es bilateral, generalmente es como simétrico. Y eso es algo también muy característico que se puede referir a la madre para que lo lleve al médico. Entonces esto es muy importante porque para los niños les genera mucha inseguridad el hecho de que empiecen con un crecimiento del pecho siendo niños. Se vuelve objeto de bullying en las escuelas.
1: Exacto.
6: Y genera, incluso los limita en algunas partes de su vida. Tengo pacientes que han dejado de hacer actividad física, por ejemplo, van a natación y no les gusta ya practicarla porque hay que quitarse la playera y sienten que su pecho tiene un aspecto que para ellos no es agradable, no es algo que sea normal y dejan de hacer actividad física, dejan de ir y entonces esto es muy importante también por cuestiones pues psicosociales para los niños, poderlos informar para poderlos tratar y orientar adecuadamente.
1: No, y en esa edad es muy importante porque creo que es donde de ahí pues son jóvenes, son adolescentes, la pubertad, lo que hablábamos hace ratito, que un simple comentario que a lo mejor para nosotros es exacto, un simple comentario, para ellos no. Entonces eso marca y decíamos, tal vez la ginecomastia no puede ser tan grave en a nivel físico, pero sí en la parte como psicológica. Y que le, o sea, siente inseguridad de su cuerpo, que le dé pena hacer ejercicio. Por ejemplo, usted, doctor, ¿qué le puede decir a un niño como de, yo te recomiendo que cada cierto tiempo hagas esto? ¿Cómo es la zona de autoexploración?
6: En el caso de la ginecomastia en los niños, casi siempre les digo que tienen que detectar si tienen alguna bolita siempre en la parte de alguno de sus pechos, porque empiezan con dolor, incluso ni siquiera pueden tener a lo mejor de forma inicial como tal un aumento de volumen. Entonces empiezan con una hipersensibilidad al cambio de ropa o dolor punzante y es ahí donde yo les sugiero pueden palpar justamente su pecho. La ginecomastia ocurre por debajo de la areola y el pezón, entonces si se palpan alguna bolita sería un punto como de alarma a detectar para que le comenten a sus padres. Pero sí, en general esta es la forma en la que se les comunica. Casi siempre todos los niños que presentan una ginecomastia entre los 10 a 14 años vuelven a tener otro pico entre los 15 y 16, hasta un 33%, aunque se quite en ese momento, vuelven a estar estimulados. Entonces también les comunico para que no se espanten o no se frustren. Y justamente lo que te comentaba, Génesis, tienen una caída después de que está su pico hormonal muy alto y estimula este crecimiento, se resuelve de forma transitoria.
1: Okay.
6: Entonces es comunicarle a los niños para que estén tranquilos.
1: Se nos acabó el tiempo, doctor, pero muchísimas gracias por habernos acompañado, por habernos quitado todas estas dudas, que no solamente fue a mí, fue a toda la gente que nos está escuchando del otro lado de la radio, de alguna plataforma, y nos vamos, así yo estoy, voy a investigar más.
6: Muy bien, muchísimas gracias de ti, Génesis, por la invitación, y yo encantado de platicar de estos temas para poder llegar a más gente y poderlos informar de la manera más segura.
1: Así es. Esperemos verlo en otro episodio, doctor.
6: Con mucho gusto.
1: Y gracias a todos los que se quedaron hasta este punto. Gracias por escucharnos, que se hayan resuelto algunas dudas y que si tienen otras dudas, nos comenten, nos dejen sus comentarios. Nosotros siempre los estamos leyendo, los escuchamos para los próximos episodios. Nos vemos en el siguiente episodio. Yo soy Génesis Zaine Silva y nos acompañó el doctor. Muchas gracias.
6: Muchas gracias.
1: Nos vemos hasta pronto. Adiós.
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6 de la mañana con 16 minutos. Muy buenos días, feliz domingo. Estamos ya a 31 de mayo del 2026, acompañándolos a través de la Primera en FM. Soy Jessy Valera, de este lado nos quedamos hasta las 12 del mediodía. Nos vamos recorrido hasta las 12 del mediodía. A los que nos toca trabajar, a levantarse con mucho ánimo, con mucho entusiasmo, arriba corazones, que no se les haga tarde para todo lo que tengan que realizar el día de hoy. Así que echarle muchísimas ganas, ánimo. Nuestras vías de comunicación están disponibles, ya las conoces, 248-484-2849. Recibo tus mensajes al 2225-2358-14.

0: este lado, mande saludito para Alan, que ya se levante, terminación 81. Le mandamos saludito cordial.
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0: Y por supuesto, vamos a tener las felicitaciones, las mañanitas, así que si tienen algún festejado, nos pueden enviar su nombre completo. Y en unos minutitos más estaremos enviando sus mañanitas, ¿ok? Vámonos con algo de Dinastía Giles. El tema se titula Otra Noche Triste, a través de la Primera NFM, en este rico dominguito, a disfrutarlo al máximo, a echarle muchísimas ganas. Mandamos saludito para la banda panadera, la banda textilera, las diferentes fábricas o talleres donde nos andan sintonizando. Les mandamos un saludito especial.
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un saludito para la familia Flores Cuevas. Me puedes mandar la de Si te hubieras quedado, terminación 23. Solamente tenemos saluditos. Así que les mandamos un saludito especial. Que tengan excelente domingo. Vámonos con este tema que tenemos ya listo y preparado. Mandamos saludito para los que ya van de salida en el trabajo, ya casi se van a ir a descansar. Les mandamos saludito también. Vámonos con esto de Dinastía Giles, Otra Noche Triste.

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0: 6:33. Buenos días, amiguita Jessy. Te deseo un feliz domingo al lado de tu familia. Que la presencia de Dios los acompañe siempre. Y bendiciones para todos sus compañeros que laboran en la estación. Muchas gracias, Terminación 16. Bienvenida, Jessy. Muy buen día. Saluditos. Estamos, ¿cómo estamos? Dice, Dios te acompañe y te cuide en casa. Y dice aquí, en casa, arrasando con Jessy Valera, ¿verdad? Muchas gracias. Ana, te mandamos saluditos, que tengas un excelente y bendecido domingo. Y ya están llegando de este lado las felicitaciones. En unos minutitos más estaremos enviando las mañanitas.
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0: Por supuesto, deseándoles excelente domingo, a disfrutarlo al máximo.
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0: Y nos vamos con algo del Recodo. El tema se titula En coma inducido, por el 98.1. Son los Recoditos, ¿verdad? Banda Recoditos, En coma inducido.

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1: Le mandamos una felicitación para mi nieta Tania García Morales, que hoy cumple años de parte de sus abuelitos maternos, deseándole que Dios la bendiga y que cumpla muchos años más. Te escuchamos en Moyotzingo, gracias, le mandamos su felicitación. De...

también mandamos una felicitación a los que llevan los nombres de el día de hoy. Santa Felisa, Santa Amelia, Santa Petronila, Santa Avelina, y hoy también se festeja a Nuestra Señora del Sagrado Corazón. A las que llevan estos nombres, pues muchas felicidades, que se la pasen genial. Ahí estuvieron las mañanitas, las felicitaciones, por supuesto.

Continuamos con más temas musicales en esta rica mañanita. Vámonos con algo de Giovanni Domínguez. El tema se titula La Loca por el 98.1. Buenos días.

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7 de la mañana con 19 minutos. Ahí escuchamos en este bloque musical a los 10-10, el dueño de tu amor, Rojitos al revés, Leandro Ríos, y Aunque me duela con los Cuisillos. Déjate llevar, pa, pa, pa, pa, no pares de bailar. Están disponibles nuestras vías de comunicación. Buenos días, me puedes mandar un saludito para Juan Rojas, para Estela Ávila, que nos escuchan en La Joya. Les mandamos, por supuesto, saluditos. De canela, quiero, quiero que tú seas mi reina, quiero, quiero. Y continuamos con más música en esta rica mañanita. Vámonos con algo de los Askis. El tema se titula El perro, el gato y yo, a través de la primera NFM. Buenos días, feliz domingo. Que no se les haga tarde para todo lo que tengan que realizar el día de hoy.

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minutitos. Vámonos de este lado con saluditos. Buenos días, puedes mandar un saludo para mis abuelitos, se llaman Juan Rojas y Estela Ávila, que nos escuchan en Colonia La Joya. Están apurados para salir a trabajar de parte de Itzamara y Henry. Jessy, mándame una canción de liberación, la de En la misma cama, terminación 27. Te mandamos saluditos. También un saludo para la terminación 86. Nos mandan por acá postales, muchas gracias. Que tengan excelente domingo ya 31 de mayo.

0: Continuamos con más música para ti a través de la Primera NFM. Soy Jessy Valera, te acompaño hasta las 12 del mediodía.
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0: Nuestras vías de comunicación están disponibles. Vámonos con más temas musicales. Te presento algo de Master Cumbia. El tema se titula Bye. A través de la Primera NFM en esta rica mañanita de domingo.

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8 de la mañana, ya con 20 minutos. Ahí escuchamos Ay, mi amor, con Grupo X. GC, la orquesta, el combo de las estrellas y, por supuesto, a Saúl, el Jaguar y el Jerry, el tema Luna. México, Luna. Mando un saludito para la familia Montes Solís, que ya están preparando el desayuno. Buen provecho. Gracias por acompañarnos. Que tengan excelente domingo. Nos vamos con más temas musicales. Soy Jessy Valera, te acompaño hasta las 12 del mediodía. Vámonos con esto que se titula Aquí es, de la original banda El Limón, a través de la primera en FM.

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36 minutos. Buen día, manda una felicitación para mi pequeña Ari, alias la Tonchis. Dice, hoy está cumpliendo 3 añitos. Que papá Dios la colme de muchas bendiciones. La queremos muchísimo de parte de su mami, hermanos, abuelitos, primos y tías. Que se la pase genial, muchas felicidades. Nos vamos con el siguiente bloque musical y en unos minutos más estaremos iniciando con el programa Infantil Travesura. Así que no le cambies al 98.1 y estamos deseándoles un feliz domingo, domingo 31 de mayo. Vámonos con algo de Jalado. El tema se titula Ahora soy feliz a través del 98.1. Buenos días.

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0: 7:07. Muy buenos días, bienvenidos y bienvenidas a todos los traviesos y traviesas. El zapato bajo. Nuestras vías de comunicación, tú ya las conoces. Vámonos inmediatamente con mensajitos.
1: Hola.
0: Buenos días.
1: Soy el Cascos Valverde Pérez. ¿Me puedes mandar la canción de Gallina Cocoguagua? Y saluditos a todos mis primos.
0: Claro que sí, muchas gracias por reportarse. Buenos días.
2: ¿Puedes poner la canción de Soy Chiquita Pero Picosita, por favor? Gracias, vente a Domingo y me mandas un besito fugaz.
0: Muchas gracias, excelente y feliz domingo.
3: Un saludo para mi mamá y mi papá, Carlos y Dolores, y para mis hermanos, Yair, Judith, Carla y Dalí, también para mis sobrinitos, Kaileni, Mateo y Madeline. También uno para mis abuelitos, Rafaela, Lara y Epifanio Torres.
0: ¿Sí?
3: ¿Me puedes complacer con la canción de Como mi papá? Gracias, Jessy. Te escuchamos en Papalotla, Tlaxcala.
0: Feliz domingo, días, gracias. Jessy. Buenos días.
4: Sí, y te quisiera pedir la canción de Vampiro Negro para mi hermano Henry Jaciel. Y me puedes enviar un besito fugaz. Gracias y lindo día.
0: Muchas gracias. Feliz domingo.
5: Buenos días.
0: Buenos días.
5: Soy Ana Regina. ¿Me puedes poner una canción para mi mamá Alma, para mi papá Luis, para mi hermana Diana, para mi abuela Dulce, para mi abuela Félix, para mi abuelo Rubén, para mi abuelo Rosalío, para mis tíos y mis tías y mis primos y mis primas, y para mi maestra Ángela y para mi amiga Samantha? ¿Me puedes poner la canción de Peluchín de la Chilindrina? Gracias.
0: Gracias a ti por reportarte. Buenos días.
6: Hola, Jessy. Buenos días. ¿Me puedes poner la canción El Tren de Chocolate para mi abuelito Roberto Hernández, que hoy cumple años, y de parte de Lupita? Lo quiero mucho. Gracias y un saludo para ti.
0: Muchas gracias.

0: Zapato.
1: Yo soy Paco el Zapato.

0: Tenemos más mensajes de este lado. Hola, hola.
1: Buenos días. ¿Me puede poner Caminito de la Escuela?
0: Gracias por reportarte. Te mandamos saludos. Dice por acá. Buenos días.
1: ¿Me puedes mandar la canción de Yo Tengo Cumbia de Lara Campos? Y un saludito para toda mi familia.
0: Les mandamos saludos a todos los que ya se están reportando. Estamos en Travesuras y por supuesto les mandamos su besito fugaz.
2: ¡Te mando un besito fugaz! ¿Sabías qué?
0: ¿Sabías que hoy es el Día Mundial del Loro? Pues nos vamos a nuestra primer pausa comercial. Estamos en Travesuras. Así que no le cambies. Estamos deseándoles un excelente domingo.
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12: Scooby-Doo.

0: Gracias, gracias, querida gente.
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2: ¿Qué es eso, Chilindrina?
3: ¿Pues qué no tienes ojos? Es un perrito que te acabo de encontrar en la calle. Es muy simpático. Nada más me vio y me empezó a mover la cola.
2: ¿Y no te dolió?
3: ¡Ay, no seas payaso!
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0: Ven acá, peluchín. Hazme una gracia. No, peluchín. Esa gracia no. Peluchín. Esa gracia no. Peluchín. Ven. Ven. Te voy a expulsar con mi papá. Que me mojaste los calcetines. Perro cochino. Quítate de aquí, peluchín. Toma, perro.
1: ¡Ponte las pilas!

0: con 31 minutitos. Vámonos de este lado con más mensajes.
1: Hola, Jessy, buenos días. ¿Le podrías mandar saludo a mi mamá y a mi papá que te estamos escuchando desde acá de Popocatla? Y si me podrías complacer con la canción de No me quiero bañar.
0: Gracias por reportarte.
2: Buenos días. Hola, soy Vale Pitayo. ¿Me puedes poner la canción de Todo Tambor? Y le mando un saludo a mi abuelita Félix y a mis papás que los quiero mucho.
0: Gracias, les mandamos saluditos. Buenos días.
3: Hola, buenos días. Quiero mandar un saludo a mi abuelita Yolanda y mi abuelo Fernando, que los quiere mucho. Quiero la canción Qué Bonita Felicidad. Un saludo para ti con muchos besos. Te saludamos en Acuamanala.
0: Muchas gracias, feliz domingo. Buenos días.
4: Jessy, ¿me mandas la canción de La Vaca Lola?
0: Claro que sí, la checamos de este lado. Hola, buenos días.
5: ¿Puedes complacer con la canción del vampiro negro, por favor?
0: Gracias por reportarte, te mandamos saluditos.
6: Buenos días.
0: ¿Me
6: puedes mandar la canción de Los Tres Alfinos para mi mamá, para mi abuela, para mi tía Dan, para mi vida? Gracias, bonito día. Y me mandas un besito fugaz.
0: Claro que sí, muchas gracias. Buenos días.
7: Hola, buenos días. Hoy en día es un saludo para mi hermanita Led. Para mi mamá Pani, para mi mamá Maru, para mi papá Cheva y para mí. Te escuchamos el carampa, el canción Erené. Gracias.
0: Gracias por reportarte. Nos vamos a la pausa. El regreso ya con las felicitaciones para los que cumplen años o festejan algo especial. Así que no le cambies, estamos en Travesura.
8: Te mando un besito fugaz.
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0: con 46 minutos. Vámonos con mensajes. Buenos días.
1: ¿Me podrías poner la canción de Patito Juan? Por favor, soy Nati. Te escuchamos desde San Lorenzo, Chilotzingo. Le mando saludos a mi tía Moni, a mi mamá, a mi papá y a mi abuela. Y tengo un gatito nuevo. Y mi gato. Gracias. Me mandas un besito fugaz,
0: claro,
1: adiós.
0: Que sí, muchas gracias. Buenos días.
2: ¿Me puedes mandar la canción de Hay un mundo de caramelo? Por favor. Y me manda un besito fugaz. Gracias.
0: Gracias por reportarte. Buenos
2: días.
0: Buenos días.
2: Me pones la canción de La vecindad de Chavo. Saludos a Angüelita Chofis, que está haciendo cacollos. Y mi abuelita Teresa. Soy Ian José. Gracias.
0: Gracias a ti por reportarte.

0: Bien, tenemos más mensajitos de este lado. Ahí está, buenos
1: Le
0: días.
1: Le mandamos saludo a mis hermanas Jime y Yuli. ¿Me puede poner la canción de Vampiro Negro, por favor? Gracias.
0: Gracias por reportarse. Nos vamos ya con las felicitaciones.

Vamos a mandar felicitaciones, dice, para mi nieta Tania García Morales. Hoy está cumpliendo años de parte de sus abuelitos maternos allá en Moyotzingo. Muchas felicidades. ¡Cumpleaños!

0: del día.
1: Dice por acá, me puedes mandar saluditos para mi bebé Paula Sofía, que está cumpliendo 7 meses.
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1: Felicitar a mis nietos traviesos Jeremy, Valentín, Mateo, Caitlin, Alaya con una canción.
0: El día es hoy.
1: De parte de sus abuelos, Irma García y José Manuel Sánchez, que te escuchamos en San Cristóbal Tepatlaxco. Bueno, creo que no están cumpliendo años, pero les mandamos el saludo.
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1: Manda felicitaciones para mi abuelita Rubenia, que ayer fue su cumpleaños, de parte de su nieta Diana Fátima, que te están escuchando.
0: ¡Pastel!
1: En San Felipe Teotlalcingo, muchas felicidades, que se la pase genial.
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1: Manda las mañanitas para mi mami, que ayer cumplió años, y unas felicitaciones para mi papá por ser día del chofer. Dice, te escuchamos en Zacatelco. En la sección cuarta, muchas felicidades.
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1: Felicitaciones para Víctor Hernández García por ser su cumpleaños, de parte de sus papás, que lo queremos mucho, en San Matías Tlalancaleca.
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1: Y nos mandan por acá felicitaciones, nos mandan audio. Ok, déjenme checarle.
2: Felicitaciones.
1: Sí.
2: Para mi tío Adán, que el miércoles es su cumpleaños.
1: Muy bien.
2: Gracias.
1: Gracias, ahí está la felicitación.
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1: Felicitaciones para Betito Morales Benítez, que cumplió 4 años, de su abuelita Eva, que te escuchamos acá en San Cristóbal.

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7: 9 de la mañana ya con 53 minutos. Estamos a punto de finalizar Travesuras. Mandamos saludos, dice, para mi papá Justino Baños, de parte de Uriel y Lalo, que te escuchamos en Coamilpan. Me puedes mandar saludo para la princesa María Arlet, que está en compañía de la familia Montes Solís. Mándame la canción de René para mi esposa Maru, y que le gusta mucho, y manda un saludito para mis hijos Juan, Natalia, Fátima y Miguelito, que estamos preparando el desayuno. Te escuchamos en Huejotzingo, en el cuarto barrio. Un saludo para Selim y Abdiel González hasta San Antonio Arenas, de parte de su papá, que los ama mucho y son lo más hermoso que tienen en la vida, dice aquí la canción de Yo Quiero Ser Como Mi Papá. Saludo para Yami y Julia, que ya se levanten, y me puedes poner una canción, todo tiene tambor, de Lara Campos. Manda saluditos para mis pequeños Alexander, Joshua y Liam, que todavía están acostaditos. Les puedes poner una canción del Ratón Vaquero allá en San Pablo del Monte. Dice por acá, saludo para la familia Solís Olivos, para la pequeña María Arlet, de parte de sus papás y abuelos. Manda saludo para mi nieto Jaden Ariel Rendón Vázquez, con la canción de Abejita Chiquitita. Manda un saludo para mi hermana Nadia, nos puedes poner una canción, Soy Una Taza, te escuchamos en Vicente Guerrero. Buenos días, saluditos para mi hermanita Yatzel García, que no se quiere meter a bañar, dice aquí, de su hermanito Willy. Saluditos para mi pequeño Andy Xochitecatl, Xicoténcatl Muñoz, que estamos escuchando en San Cosme Mazatecoxco. Muchas gracias. Buenos días, saludito para mis hijos Evelyn y Fidel Mateo, que te escuchamos en San Mateo Ayeca. Muchas gracias. Mandamos saludito para el niño Iker Mendoza, que está escuchando. Mándale un besito, por favor. Muchas gracias. Para mis nietos que quieren escuchar la canción de Cepillín, Coco Guagua. Y dice aquí, manda saluditos para Alejandro Juárez Flores por el Día del Chofer en San Antonio, Puebla. Y para su mamá, la señora Lucía Flores, de parte de Liz de Tlaxcala. Y mandamos una felicitación para mi sobrino Uriel Flores Sánchez. El día viernes fue su cumpleaños y ayer se lo festejaron. Te escuchamos en San Diego, Xocoyucan. Muchas felicidades. Estamos prácticamente llegando al final de Travesuras. No le cambies al 98.1. Soy Jessy Valera. Te acompaño hasta las 12 del mediodía. Así que no le cambies al 98.1 Estereo Max FM. Deseándoles excelente domingo. A mis queridos traviesos y traviesas, hay que obedecer a los papás y hay que cuidarse mucho y a disfrutar este rico domingo en compañía de sus seres queridos.

0: a la vecindad de tu cama.
1: Tenía que ser el Chavo. 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
0: Fue sin querer queriendo, señor Barriga. Lo que pasa es que me tropecé con el maestro Longaniza.
2: ¡Ta, ta, ta, ta! Mi apellido es Jirafales.
0: Bueno, pero no se enoje.
3: ¿Lo has visto, doña Florinda?
0: Se está peleando con Rendamón.
4: Y la próxima vez vaya a hacerle payasadas a su abuela.
0: Rendamón, a su abuelita le gusta el circo.
2: ¿Qué? ¡Toma! Y no te doy otra nada más porque mi abuelita fue trapecista.
5: ¿Qué tienes, Chavo?
0: Es que me

0: ¡Lástima! El tiempo se terminó. 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Es hora de que los pequeños vayan a desayunar. Pero no te preocupes, porque ellos regresan aún con más fuerza el próximo domingo. En punto de las 9 de la mañana. En Travesuras. 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

de la mañana con 17 minutos. Mandamos felicitaciones, dice, para el señor Manuel Olivo Sansón de parte de la Terminación 22. Mándame una canción en los teles, por favor. Dice la de Amor, Terminación 46. Te mandamos saludito cordial. Estamos diciéndoles excelente domingo, ya 31 de mayo del 2026.

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0: nuestras vías de comunicación están disponibles, ya las conoces, 248-484-2849. Recibo tus mensajes, 22-25-23-58-14. Vámonos a la pausa comercial, regresamos.
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0: 10:31, ahí escuchamos a los Super Caracoles, el tema Te Amo, cumbia pa'l barrio con ritmo Santa Cruz y Agua Nueva Tropical y Rayito Colombiano, Dime Que Sí. Nuestras vías de comunicación están disponibles. Me puedes poner las mañanitas para mi mami Ángela Solís García. ¡Suelta! Está cumpliendo años. El día de mañana estará cumpliendo años. Que la quiero mucho y que siga cumpliendo muchos años más. ¡Suelta! Y nos andan escuchando allá en San Rafael Tlanalapan. ¡Cumbia exalta tu belleza! Muchas, muchas felicidades y mil bendiciones. Vámonos a la pausa comercial. Regreso con más música. Te acompaño hasta las 12 del mediodía.
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0: 11 de la mañana, ya con 7 minutitos. 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
1: ¿Cómo está? Muy buenos días. Le saluda Raúl Méndez Macías en una transmisión especial de Cinco Radio para poderles platicar de hoy, un día especial en el que la presidenta de México, Claudia Sheinbaum Pardo, realiza este 31 de mayo un informe de rendición de cuentas, principalmente por una razón política, también simbólica, en donde se cumplen, estamos cerca de cumplir 2 años de esta victoria electoral del 2 de junio del año 2024. Este acto busca informar sobre los avances de su gobierno, recordar los orígenes de la Cuarta Transformación y reafirmar temas, principalmente de la soberanía nacional, ante un mundo muy convulso, ante un mundo de guerras, de conflictos, de enfermedades como el ébola, ante un mundo donde habrá un evento muy importante en unos cuantos días, como un mundial en donde México es sede junto con Canadá y los Estados Unidos. La presidenta de México en estos momentos ya está arribando a la Plaza de la Revolución, allá en Ciudad de México, parte del gabinete, y momentos antes también se hizo en esta transmisión a 2 años del triunfo, conocido como Honestidad de Resultados y Amor a la Patria, la participación de diferentes gobernadores de diferentes entidades del país. Ahí cada uno de ellos que tuvo la oportunidad de participar refrendaron esta unión con la presidenta Claudia Sheinbaum. Diversos observadores han señalado que la presidenta está en una etapa de consolidación de liderazgo dentro de también del partido que representa, que la llevó al poder, Morena, separándose de las estructuras de, obviamente, del presidente Andrés Manuel López Obrador, pero este informe le permitirá presentarse como una figura de su movimiento y también, o como derecho político propio, marcar su agenda propia. Este acto ocurre después de unas semanas también difíciles para México, marcadas con situaciones de seguridad, en donde hay cierta tensión, que la presidenta lo ha tratado de minimizar todos los días a través de la mañanera con Estados Unidos, y este evento va a ser una oportunidad para reposicionar el discurso del gobierno y recuperar esta iniciativa política y ese discurso. Este informe, como ya lo mencionábamos, es transmitido de manera simultánea en las 32 entidades del país, una estrategia que busca movilizar a todos los simpatizantes. También se concentran en Ciudad de México y en otras entidades, por supuesto en nuestro Zócalo, el principal escenario de Puebla, en el Zócalo, centro del movimiento social, político y cultural de Puebla. También en el Zócalo de Puebla se realiza esta presencia de simpatizantes y también incluido el gobernador del estado, Alejandro Armenta, para mostrar el respaldo nacional a este proyecto político. En días previos, la presidenta ha insistido en que México no es colonia de nadie y que las decisiones nacionales corresponden solamente a los mexicanos. Los analistas observan que este tema responde al contexto de las tensiones diplomáticas y también de seguridad con los Estados Unidos. En este momento está saludando la presidenta a todos los asistentes, la están presentando y estaremos a la espera precisamente de este informe, en lo que también se presenta a los invitados especiales y a parte del gabinete. El informe también llega en un momento en donde también se hablaba de una desaceleración económica, menor crecimiento que daba el Banco de México, y también a opciones, y se hablaba de la inversión privada. El gobierno quiere destacar los indicadores que son favorables, la inversión extranjera, proyectos de infraestructura, y oficialmente es un ejercicio de rendición de cuentas por estos 2 años del triunfo electoral. Para muchos analistas también es un acto de fortalecimiento político en la movilización de las bases en apoyo y una fijación de la agenda en un contexto sensible. En este contexto, el evento es, decíamos, una rendición de cuentas por el segundo aniversario del triunfo electoral. Y ahí están ya enlazados los principales zócalos, las entidades del país, las 32 entidades del país que están participando, decíamos, este mensaje unidos, están unidos. Y vamos a escuchar el mensaje de la presidenta Claudia Sheinbaum. Mandamos los micrófonos hasta la Ciudad de México.
2: Mexicanas, mexicanos, hace 2 años, cerca de 36 millones de mexicanas y mexicanos depositaron en las urnas su esperanza, su confianza y su decisión de seguir avanzando por el camino de la transformación iniciada por el presidente Andrés Manuel López Obrador. Con ese respaldo, asumí el honor y la enorme responsabilidad de encabezar la continuidad de la cuarta transformación de la vida pública. Un mandato nacido de la voluntad popular, de la convicción de millones de mexicanas y mexicanos que dijeron con claridad que no debía regresar el pasado de privilegios, corrupción, decadencia y abandono de la patria y del pueblo. Y ese día ocurrió también un acontecimiento que quedará grabado para siempre en la memoria de nuestra nación. Por primera vez, una mujer llegó a la presidencia de la República. Es la victoria de las mujeres de México, pero sobre todo la victoria de un pueblo que decidió seguir haciendo historia. 2 años después de aquel magnífico histórico triunfo del pueblo, comparezco nuevamente para rendir cuentas, como siempre lo hemos hecho, de frente al pueblo y en la plaza pública. Saludo con afecto a todas y todos quienes nos acompañan desde los 30 estados de la República y la Ciudad de México. En el caso de Coahuila, como hay elecciones, se tomó la decisión de que no hubiera la presentación de este informe en plaza pública. Pero saludo a Aguascalientes, a Baja California Sur, a Campeche, aquí en la Ciudad de México, Colima, Chiapas, Chihuahua, Durango, Guanajuato, Guerrero, Hidalgo, Jalisco, Estado de México, Michoacán, Morelos, Nayarit, Nuevo León, Oaxaca, Puebla, Querétaro, Quintana Roo, San Luis Potosí, Sinaloa, Sonora, Tabasco, Tamaulipas, Tlaxcala, Veracruz, Yucatán y Zacatecas. Hoy compartiré con ustedes un resumen de los principales logros alcanzados en estos 20 meses de gobierno. Les pido un poco de paciencia. Hemos conducido el gobierno con honradez, porque entendemos que el dinero público es dinero del pueblo y no patrimonio de los gobernantes. Los salarios de los servidores públicos de más alto nivel no han aumentado. Redujimos en 10% el gasto corriente. Incrementamos la recaudación en 4.8% en términos reales, sin aumentar impuestos. Recorro el país 3 días a la semana para rendir cuentas, escuchar y atender directamente a la gente. Hemos realizado 409 conferencias mañaneras del pueblo para informar con transparencia. No hemos adquirido vehículos lujosos o excentricidades para el gobierno. Todos los servidores públicos tienen el deber de actuar con probidad y decencia. Aquí no hay espacio para la corrupción, ni para los privilegios, ni para excesos que durante décadas ofendieron al pueblo de México. Recordemos que en el pasado, mientras millones de mexicanas y mexicanos luchaban por salir adelante, ellos viajaban en aviones presidenciales de lujo, se rodeaban de privilegios y excentricidades, contaban con aparatos de seguridad que los mantenían alejados de la gente y vivían encerrados en los pinos, separados de la realidad nacional. Nosotros hacemos exactamente lo contrario. Caminamos con el pueblo, escuchamos al pueblo, rendimos cuentas al pueblo y gobernamos obedeciendo al pueblo. No llegamos al gobierno para servirnos, llegamos para poner el poder al servicio del pueblo y de la nación. Ya no hay pensiones millonarias, contratos leoninos, derroches ofensivos, ni un gobierno dedicado a administrar privilegios. Los recursos son sagrados porque pertenecen al pueblo. Regresan convertidos en programas de bienestar, escuelas, hospitales, caminos, vivienda, infraestructura y obra pública. Esa es la esencia de la transformación. Terminar con un régimen que gobernaba para las élites, para la oligarquía, y consolidar un gobierno de la gente. Y por más que los adversarios añoren los tiempos de los privilegios, esos no van a regresar. Lo digo con orgullo. México tiene hoy un gobierno honesto, cercano y comprometido con el bienestar y la dignidad del pueblo. Además, en contraposición con el periodo neoliberal, se practica democracia y libertades. No olvidemos que durante el sexenio de Fox se vivió la cruel represión de los pobladores de San Salvador Atenco o la brutal represión a los maestros de Oaxaca. Por si fuera poco, Fox encabezó el desafuero en contra de Andrés Manuel López Obrador y su obra cumbre, el fraude electoral del 2006 que llevó a la presidencia al espurio de Felipe Calderón, que llenó el país de muerte, de sangre, con la fallida guerra contra el narco, en la que la alianza con un cártel de la droga fue demostrada con creces. Ese fue el narcogobierno. Monsiváis decía que la verdadera doctrina del conservadurismo es la hipocresía, y en efecto, son hipócritas. No olvidemos nunca que fueron 36 años de gobiernos neoliberales que entregaron la riqueza del pueblo y de la nación a unos cuantos. La política económica era dictada desde el exterior. Además, permitieron la injerencia del gobierno de los Estados Unidos en una buena parte de las decisiones de la vida pública de México. Recordemos, por ejemplo, que en las memorias de la Bastida se confiesa que Ernesto Zedillo pactó en Estados Unidos la salida del PRI y la llegada del PAN a la presidencia a cambio del préstamo de 40 mil millones de dólares para atender la crisis que ellos mismos provocaron. Con Calderón, la guerra contra el narco fue planeada desde el exterior y las agencias estadounidenses tenían la puerta abierta, planeaban y operaban en el territorio. No olvidemos el pacto del operativo rápido y furioso, que permitió la entrada de miles de armas de alto poder con el pretexto de localizar a los grupos delictivos y que acabaron con la pérdida de vidas de estadounidenses y de mexicanos. Los tiempos cambiaron. En México gobierna el pueblo. Además, a diferencia del pasado, no se reprime, no se usa la fuerza del Estado contra el pueblo. Se practica la mayor libertad de expresión de la historia. No existe la censura y todas las autoridades, incluido el Poder Judicial, son elegidas por el pueblo de México. El modelo del humanismo mexicano y la economía moral fortalece la distribución de la riqueza y el desarrollo de la economía desde abajo. No dejamos todo al mercado, ni confiamos en que los beneficios lleguen por sí solos al pueblo. Promovemos un Estado que impulse el desarrollo, garantiza los derechos sociales, promueve los sectores estratégicos y coloque el bienestar de las mayorías en el centro de las decisiones públicas. Aún con las difíciles circunstancias internacionales, marcadas por un cambio en la política arancelaria del gobierno de Estados Unidos y la guerra en Irán, la economía mexicana permanece estable y avanzando. Aquí les presento algunos indicadores. Récord en inversión extranjera directa en el primer trimestre de 2026, alcanzando 23.591 millones de dólares. Monto que representa 10.4% por encima de 2025. El desempleo, de acuerdo con INEGI, se ubica en solo 2.5%. Estamos entre los primeros tres países con menos desempleo del mundo. Se crearon 669 mil empleos y abril de 2026 fue el abril con más alto empleo formal de toda la historia de México. La inflación va a la baja y las tasas de interés también, gracias a los acuerdos entre el sector privado, social y el gobierno contra la inflación y la carestía. Se mantiene el precio de la gasolina y el diésel a pesar del aumento internacional del precio del petróleo. y 24 artículos de la canasta básica han disminuido su precio en 12% respecto al 2024 en términos reales. El peso está fuerte. El tipo de cambio se ubicó en 14.40 pesos por dólar, a diferencia de hace un año que estaba en 19.65 pesos por dólar. Y escuchen esto, el peso mexicano es la segunda moneda que más se ha apreciado frente al dólar estadounidense de todas las monedas del mundo. De los requerimientos financieros del sector público se ubicó en 50.3% del PIB al cierre del primer trimestre de 2026. En 2025 el déficit disminuyó en 1.5% con respecto al PIB. Aumentó el récord de exportaciones y la balanza comercial, después de muchísimos años, es positiva en el primer trimestre de 2026. De acuerdo con la Asociación de Tiendas de Autoservicio, el mercado en el total de sus tiendas se incrementó en 4.1% en el primer trimestre. El turismo aumentó en 10.2% el primer trimestre comparado con el primer trimestre del año anterior. México está de moda. Recientemente se aprobó la ley para la inversión, que acelerará la inversión pública y mixta en el segundo semestre de 2026 para fortalecer las obras públicas y el desarrollo nacional. Las y los trabajadores viven desde el 2019 una primavera laboral. El salario mínimo mensual pasó de 2.650 pesos en 2018 a más de 9.500 pesos en 2026, 154% más en términos reales. En la frontera norte, el salario alcanza 13.226 pesos mensuales. El salario medio alcanzó un máximo histórico de 20.212 pesos mensuales, el más alto de la historia. Gracias a ello, la pobreza laboral en 2026 se encuentra en su mínimo histórico desde el 2005. Las comisiones de las Afores han ido disminuyendo cada año. Se creó el Fondo de Pensiones para el Bienestar para mejorar el monto de retiro de los trabajadores. Las y los trabajadores de aplicaciones ya cuentan con Seguro Social y este mes por primera vez recibieron reparto de utilidades con la legislación más avanzada del mundo en esta nueva forma de empleo. El sello laboral para exportación de productos agropecuarios garantiza mejores condiciones para los jornaleros agrícolas. Y se aprobó la semana laboral de 40 horas. Al cierre de 2026 los programas de bienestar, escuchen esto, llegarán a 42.860.296 derechohabientes, con una inversión histórica de 1.003.000 millones de pesos destinados a través del Banco del Pueblo, del Banco del Bienestar. Terminando 2026, habrán 14.100.000 adultos mayores que reciban su pensión. 3 millones de mujeres de 60 a 64 años recibirán su pensión Mujeres Bienestar, que ya la reciben, pero serán 3 millones al fin de año. 2 millones de personas con discapacidad reciben un apoyo permanente. 500.000 de jóvenes participan en Jóvenes Construyendo el Futuro. Apoyamos cerca de 200.000 pescadores con Bienpesca. En el campo estamos impulsando la soberanía alimentaria y apoyando directamente a quienes producen la riqueza de nuestra tierra. 1.889.000 campesinos reciben producción para el bienestar. Más de 2 millones reciben fertilizantes gratuitos. 445.000 trabajan sembrando vida. Y millones de familias se benefician de los programas de alimentación y precios justos. Apoyamos sembradores de cacao, de miel, de frijol. Gracias a ello, este año la producción de frijol llegará a 300.000 toneladas más respecto al año anterior, alcanzando la meta del Plan México. La producción de maíz será al menos de 2 millones de toneladas más. Y apoyamos productores de leche para garantizar leche a bajo costo a 7 millones de familias. La transformación también se vive en las aulas. Por primera vez, todas y todos los estudiantes de secundaria pública reciben la beca Rita Cetina. Este año, todos los estudiantes de primaria pública, cerca de 8 millones, recibirán su beca de útiles y uniformes escolares. Cerca de 5 millones de jóvenes reciben la beca Benito Juárez, todos los que van en educación media superior. Y este año y principios del próximo, llegaremos a 1 millón de estudiantes universitarios que recibirán la beca Gertrudis Bocanegra. A través de la Escuela Es Nuestra, en este año, más de 73.000 planteles de educación básica y media superior han recibido recursos directos por un total de 26.000 millones de pesos. Creamos el Bachillerato Nacional como un solo sistema público. Y estamos este año eliminando todos los exámenes de admisión para la preparatoria pública. Los jóvenes deben de ir a la preparatoria que les quede más cerca de la casa. Al concluir 2026, habemos generado 200.000 nuevos espacios para educación media superior mediante 484 obras en todo el país y 100.000 nuevos espacios con las universidades Benito Juárez y Rosario Castellanos a nivel superior. Los jóvenes tienen que estar en la escuela. Los maestros de educación básica recibieron 10 y 9% de aumento salarial en 2025 y 2026, más del doble de la inflación. Se ha basificado desde 2019 a la fecha a cerca de 1.2 millones y eliminamos las limitaciones en la movilidad de los maestros. Y este año, Mario, vamos a acabar con el USICAM. En salud, estamos recuperando un derecho que durante años fue abandonado. En tan solo 20 meses de gobierno, para el IMSS, el ISSSTE y el IMSS Bienestar, hemos puesto en operación 29 nuevos hospitales, además de 10 unidades de medicina familiar, 35 centros de salud y consultorios. Se habilitaron 70 quirófanos modernos y destinamos 26 mil millones en los dos años al programa La Clínica es Nuestra. Hemos distribuido 1.700 millones de piezas de medicamentos gratuitos, lo cual ha permitido el abasto de medicamentos llegue al 85% y en el caso de atención a cáncer al 95%. Con el programa Salud Casa por Casa, 20 mil profesionales de la salud han realizado 18 millones de visitas domiciliarias a adultos mayores y personas con discapacidad. Escuchen esto, entran a la especialidad este año 19 mil jóvenes médicos, cuando en el neoliberalismo era solo una tercera parte. El IMSS Bienestar se consolida en 24 estados para las personas sin derecho a viencia. Nuestro objetivo es claro e inicia en 2027. Construir un verdadero sistema universal de salud gratuito y accesible para todas y todos los mexicanos, que independientemente de la derechohabiencia se pueda asistir a cualquier centro de salud u hospital del IMSS, del IMSS Bienestar o del ISSSTE. Iniciamos la credencialización de este sistema para los adultos mayores este año. En vivienda para el bienestar, estamos avanzando como nunca antes. La meta es construir 1.800.000 viviendas para las familias que ganan menos de 2 salarios mínimos. Y hemos entregado miles de hogares y más de 1 millón de casas se encuentran en construcción. Además, corregimos una de las mayores injusticias heredadas del pasado. Más de 5 millones de familias dejaron de estar atrapadas en créditos impagables. Hay algo que nos llena de orgullo. Las mujeres llegamos a la Constitución de la República, a las leyes y las decisiones fundamentales. Este año llegaremos a 1001 centros libres en todo el país y hemos distribuido 27 millones de cartillas de derechos de las mujeres. Con los pueblos indígenas y afromexicanos, México ha iniciado una nueva etapa. Además del cambio en la Constitución, el próximo mes saldrá a consulta pública la Ley General de Pueblos Indígenas. Los recursos llegan directamente a las comunidades para que sean las propias asambleas quienes decidan su destino. En 2 años ya son más de 25 mil millones de pesos entregados de manera directa a más de 19 mil comunidades indígenas, nunca antes en la historia de México. Se restituyen tierras, derechos de agua, se fortalecen las lenguas originarias en 400 centros y se impulsan planes integrales de justicia y desarrollo. También estamos recuperando la soberanía energética de la nación. Rescatamos a Pemex y a la Comisión Federal de Electricidad como verdaderas empresas públicas al servicio del pueblo de México. Mientras los gobiernos neoliberales buscaron debilitarlas y entregar sectores estratégicos al interés privado y extranjero, nosotros fortalecemos su papel para garantizar el desarrollo nacional. Desde el inicio de nuestro gobierno se han incorporado 6 nuevas plantas de ciclo combinado con una capacidad de 3.000 megawatts. Al concluir el sexenio habremos incorporado 32.000 megawatts adicionales y vamos a elevar, como me comprometí, la participación de las energías renovables de 24 por lo menos el 38% de la generación eléctrica nacional. Hemos llevado electricidad a 13.893 comunidades que históricamente fueron olvidadas. Pemex redujo su deuda en 20 mil millones de dólares, fortaleció su posición financiera y hoy procesa más de 1.3 millones de barriles diarios en el Sistema Nacional de Refinación. ¿Recuerdan cómo criticaban la compra de Deer Park y la refinería Dos Bocas? Pues gracias a eso, en medio de la crisis internacional, México tiene petróleo, tiene diésel y tiene gasolinas a buen precio. Estamos concluyendo las coquizadoras de Tula y Salina Cruz y ya iniciamos el rescate de la Petroquímica Nacional mediante los proyectos de Escolín, Cozoleacaque y Cangrejera. También seguimos fortaleciendo la producción de fertilizantes por parte de Pemex. En caminos hemos avanzado un 30% de la repavimentación de todos los 43 kilómetros de carreteras libres de peaje del país. Concluimos obras estratégicas como la carretera Bavispe Nuevo Casas Grandes, el puente Nichupten Quintana Roo, Real del Monte Huasquen Hidalgo, la carretera Pátzcuaro Uruapan y San Ignacio Tayoltita, la reconstrucción y nueva operación de 78 puentes. Junto con comunidades indígenas, hemos construido 135 caminos artesanales equivalentes a 368 kilómetros. Y hemos intervenido 1.100 kilómetros de infraestructura carretera y en la Mixteca de Oaxaca y de Puebla. Al mismo tiempo, avanzan corredores fundamentales para la integración nacional: Toluca y Huatanejo, Cuautla, Tlapa, Ciudad Valles, Tamazunchale, Huejutla, la carretera 200 del Pacífico en Oaxaca y Guerrero, Guaymas, Yécora, Chihuahua, Palenque, Ocosingo, entre otros. Están en licitación cerca de 20 proyectos más. Como saben, estamos recuperando el ferrocarril de pasajeros, sello de la cuarta transformación de la vida pública de México. Inauguramos el tren insurgente de Santa Fe Observatorio, el cual ya ha transportado a más de 20 millones de pasajeros. Y el tren Lechería AIFA se consolida como una alternativa moderna de movilidad con cerca de 1 millón de pasajeros. Avanzan además, con apoyo de los ingenieros de la Defensa Nacional, los trenes AIFA Pachuca, Ciudad de México Querétaro, Querétaro Nuevo Laredo, Querétaro Guadalajara, Salina Cruz, Ciudad Hidalgo con la Marina y el Tren Maya de carga. Durante el periodo neoliberal desaparecieron los trenes de pasajeros. Entre el periodo del presidente López Obrador y el nuestro, llegaremos a más de 4.200 kilómetros de nuevas vías férreas. Sí, es el despertar del ferrocarril mexicano. Aprovecho para informarles que el Tren Maya ha transformado 2.5 millones de pasajeros y Mexicana de Aviación 1 millón de pasajeros, y llegaremos al triple con los 14 aviones que están por llegar. Estamos garantizando un derecho fundamental, el derecho humano al agua. En el año 1992, durante el periodo de Salinas de Gortari, se aprobó una ley que privatizó y permitió comercializar los derechos de agua, lo cual llevó al acaparamiento y la corrupción. Con la nueva Ley de Aguas Nacionales, regresaron a la nación. Desprivatizamos más de 4.600 millones de metros cúbicos de agua que antes estaban concentrados en pocas manos. Gracias a ello, pudimos entregar derechos a la ciudad de Tijuana y Mexicali y entregar derechos a pequeños campesinos para poder hacer uso de sus pozos. Hoy realizamos obras hidráulicas en 2.183 municipios. Tecnificamos 250.000 hectáreas de riego agrícola y desarrollamos 14 proyectos estratégicos para garantizar agua potable, saneamiento y protección de inundaciones. Destacan el Plan Integral para la Zona Metropolitana del Valle de México. Las redes secundarias para la laguna, la presa El Novillo en Baja California Sur, el acuaférico de Campeche, diversas obras en Guerrero, la segunda línea del acueducto Guadalupe Victoria en Tamaulipas, agua para Colima, la presa El Tunal 12 en Durango, el acueducto Coatzacoalcos, los planes de justicia para San Quintín y las redes secundarias para el plan de justicia del pueblo yaqui. Además, estamos construyendo 23 plantas de tratamiento y obras de saneamiento para recuperar los ríos Lerma Santiago, Atoyac y Tula. Estas son solo algunas de las obras fundamentales que hemos desarrollado. Podría estar aquí mucho más tiempo, pero hay temas importantes que nos parece indispensable compartir con ustedes. Amigas y amigos, desde hace algunos meses hemos sido objeto de una ofensiva mediática y de campañas millonarias en redes sociales. No es casualidad

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2: Pueden operar desde plataformas globales, donde el flujo de información está concentrado en muy pocas manos, con una capacidad de influencia a través de algoritmos sin precedentes en la historia humana. Además, están diseñadas para permitir el uso de cuentas falsas, robots que operan con dinero, dirigidas a la manipulación de la información, no con opiniones reales. Y en ese terreno, lo que está en disputa no es solo la política, sino lo que quieren hacer es cambiar la percepción de la realidad. No se trata de negar la libertad de expresión. Esa libertad es un pilar irrenunciable de toda democracia. Pero detrás de cuentas pagadas y robots se articulan los intereses de los sectores conservadores extranjeros y nacionales, que buscan recuperar privilegios perdidos o frenar la transformación respaldada por mayorías populares. La soberanía vive en el territorio, pero también hay que ser claros, vive en la información. Por eso hay que estar alertas, informar desde el territorio, platicar con las familias, no dejarse llevar y entender que esta es una nueva forma de manipulación. Esta campaña a la que me refiero se intensificó después de que el pasado 19 de abril se hiciera pública la lamentable muerte en un accidente de dos agentes estadounidenses sin acreditación oficial, y de dos mandos de la Fiscalía General de Justicia de Chihuahua que participaban en una visita a un laboratorio, porque el desmantelamiento corrió por parte de la Fiscalía General de la República. Frente a estos hechos, la Fiscalía General de la República abrió una carpeta de investigación por posibles violaciones a las leyes mexicanas. Y aquí queremos ser muy claros. La Constitución Política de los Estados Unidos Mexicanos y la Ley de Seguridad Nacional establecen con precisión que ningún agente extranjero puede realizar tareas que corresponden exclusivamente a las autoridades mexicanas. Quien venga a nuestro país debe hacerlo con respeto a nuestra soberanía, acreditándose conforme a la ley y sujeto a nuestras normas. Pocos días después, ocurrió algo todavía más grave. Una oficina del Departamento de Justicia de los Estados Unidos solicitó con carácter de urgente la detención con fines de extradición de 10 ciudadanos mexicanos, entre ellos un gobernador, un alcalde y un senador en funciones, sin presentar públicamente pruebas.

que sustentaran esa solicitud. Un hecho de esa magnitud no tiene precedentes en la historia de nuestra relación bilateral. Y entonces debemos preguntarnos, surge la pregunta legítima, ¿es realmente interés legítimo, genuino, por ayudar a México? ¿Es realmente un interés legítimo para combatir a la delincuencia organizada? ¿O quizá estamos viendo cómo sectores de la ultraderecha estadounidense utilizan a nuestro país para posicionarse rumbo a sus elecciones del 2026? ¿O acaso pretenden influir en la elección de 2027 en nuestro país? No son preguntas retóricas. México no es piñata de nadie. Llamo la atención del pueblo de México. Cuando desde el exterior se dicta quién es culpable y quién no, cuando se busca presionar a nuestras instituciones desde fuera, cuando se normaliza la idea de que otro país puede intervenir en asuntos que solo le corresponden a los mexicanos, ya no estamos hablando de cooperación, estamos hablando de injerencia. Y México, que se oiga claro, que se oiga fuerte, no acepta injerencias. Somos un país libre, independiente y soberano.

0: legítimo dudar del verdadero interés en los juicios de extradición para autoridades electas. Porque primero, hay que tenerlo claro, vienen por unos, luego por otros, hasta que oficinas del Departamento de Justicia se vuelven el principal elector de México. Eso no lo podemos permitir. La historia de México sabe dónde conduce ese camino. Las intervenciones nunca han dejado justicia y bienestar para los pueblos. Por ello, no debemos irnos con la finta. Que quede claro, nunca vamos a defender la corrupción ni la colusión con el crimen, nunca. Para eso están las instituciones del Estado mexicano, la Fiscalía General de la República y el Poder Judicial. Tan firme ha sido el combate a la corrupción y a la colusión con la delincuencia, que la Fiscalía ha procedido contra autoridades de todos los partidos políticos cuando se ha comprobado su vinculación con actividades criminales. Pero miren los resultados en seguridad. Hemos reducido en 20 meses en 49% los homicidios dolosos. Y en 20% los delitos de alto impacto. Y vamos a seguir dando resultados en seguridad, atendiendo a las y los jóvenes y acabando con la impunidad, para que las y los mexicanos caminemos seguros en el territorio nacional. Pero debe quedar claro, nosotros no hacemos la guerra como en el pasado. Nosotros construimos paz con justicia. Por eso hemos sido muy claros en el caso de las autoridades del vecino país del norte. Para ayudarnos a disminuir la violencia en México, es indispensable detener el tráfico ilegal de armas hacia nuestro país. Y es fundamental que atiendan el grave problema de consumo de drogas en su territorio. Así como nosotros actuamos en el nuestro, ellos también deben romper las cadenas de distribución de drogas y el lavado de dinero que ocurre en los Estados Unidos. Nosotros creemos en la cooperación entre las naciones, en el intercambio de información y en el trabajo conjunto para enfrentar problemas comunes. Pero cooperación no significa subordinación. Colaboración no significa sometimiento. La lucha contra la delincuencia organizada es una responsabilidad compartida por todos los estados. Pero esa lucha no puede ser excusa para debilitar principios fundamentales del derecho internacional, como la intervención y el respeto a la autodeterminación de los pueblos. Nosotros vamos a seguir colaborando para evitar que las drogas crucen la frontera, por convicción humanista y porque entendemos el dolor que ese problema causa en familias estadounidenses. Somos hermanos de todos los pueblos y entre los gobiernos nos guía el principio juarista de que entre los individuos como entre las naciones el respeto al derecho ajeno es la paz. Es mejor trabajar conjuntamente como socios comerciales, respetándonos y fortaleciendo el interés común con respeto a nuestras soberanías. Pero debe quedar muy claro, México no admite la injerencia en nuestros asuntos internos, porque nosotros no nos entrometemos en los asuntos internos de otras naciones. Ese es el principio constitucional de la no intervención, porque la historia de México nos ha enseñado que ningún pueblo conserva su libertad si permite que intereses extranjeros decidan sobre su destino. Las y los mexicanos en México y también en Estados Unidos y en el mundo entero sabemos que los lazos que nos unen son poderosos y están construidos sobre los valores más profundos de la fraternidad. Colaboramos, nos coordinamos, pero como lo he dicho, nunca nos subordinamos ni nos subordinaremos. Bastante le costó a los padres y las madres de la patria, a nuestros próceres y al pueblo, la soberanía y la independencia. Esa es visión de Estado, de patria, de nación. Ahora bien, lo más lamentable es la actitud de una parte de la derecha mexicana, una derecha entreguista, dispuesta a celebrar e incluso promover las presiones de políticos extranjeros. Una derecha que llega al extremo de invitar a representantes de la ultraderecha española para rendir homenaje a Hernán Cortés. Políticos y comentaristas que viajan al extranjero para hablar mal de México, que desde aquí solicitan intervención externa, que abren las puertas a agencias extranjeras con tal de recuperar los privilegios que perdieron cuando el pueblo decidió cambiar el rumbo de la nación. Sin embargo, por más lamentable, la verdad es que no nos extraña. Esa ha sido siempre, a lo largo de la historia, el papel de los conservadores mexicanos. Pero hay algo que no entienden. México ya cambió. Nada ni nadie va a detener la transformación de nuestra patria. Esa es la nueva realidad. México es un país democrático. Es falso que queremos ser dictadura o que apoyemos la censura. Todo lo contrario. Quizás somos el país que goza de mayores libertades en el mundo, porque este movimiento nació del pueblo, camina con el pueblo y gobierna para el pueblo. Ya no son los tiempos de los privilegios y de la corrupción. Se acabó la época en que unos cuantos saqueaban a México mientras millones sufrían abandono y pobreza. Hoy el pueblo está despierto, consciente y organizado. Y por eso lo decimos con firmeza. Ni los corruptos de antes que quieren regresar al poder, ni quienes pretenden utilizar al movimiento de transformación para proteger intereses personales, ni ningún agente extranjero que quiera imponer condiciones a nuestra nación, van a doblegar la dignidad del pueblo de México. Por eso les pregunto, ¿quién decide en México? ¿Las agencias extranjeras o el pueblo? ¿Quién decide en México? ¿Los grandes intereses económicos o el pueblo? Vamos a defender la soberanía y la independencia de México. Vamos a defender la transformación. Los convoco a que a partir de la próxima semana vayamos a las plazas públicas a realizar asambleas informativas, repartir volantes y periódicos e informar al pueblo de que la patria no se vende. La patria se ama y se defiende. Mexicanos, podemos tener diferencias, pero hay algo que todas y todos deberíamos estar de acuerdo. En México decidimos las y los mexicanos. Por mi parte, sepan que entregaré siempre mi alma, mi conocimiento, mi esfuerzo, mi convicción republicana y democrática, mi amor al pueblo y a la patria para seguir avanzando en los logros alcanzados y defender la soberanía nacional. Por ello, que quede claro, la honestidad, el amor al pueblo y a la patria siempre darán resultados para el pueblo de México y para la nación. ¡Que viva la cuarta transformación de la vida pública de México! ¡Viva! ¡Que viva la dignidad del pueblo de México! ¡Viva! ¡Que viva México! ¡Viva! ¡Que viva México! ¡Viva! ¡Que viva México!
1: Ha terminado este informe de la presidenta Claudia Sheinbaum. La presidenta destacó la honradez del gobierno, de los salarios de los servidores públicos, una mayor recaudación sin que se creen más impuestos. Se habló de los empleos, del empleo formal, que es más alto en la historia, de que la inflación está a la baja, que se han mantenido los precios de la gasolina, de un peso estable, récord en exportaciones. Se habló del tema de la semana laboral de 40 horas, de los programas del bienestar para casi 43 millones de mexicanos, el Plan México, del apoyo a productores de maíz y de la leche para más de 7 millones de familias, de las becas en Rita Cetina, de educación, los apoyos, los avances en salud, medicamentos, salud casa por casa, que México va a tener más de 19 mil jóvenes especialistas este 2026 del IMSS Bienestar para la presencia en casi todo el país en materia de vivienda, el reconocimiento a las mujeres, de la Ley General de los Pueblos Indígenas que se va a someter a Puebla a consulta pública, del rescate de Pemex y Comisión Federal de Electricidad, del rescate de la Petroquímica Nacional, de la producción de los fertilizantes, de las nuevas carreteras, repavimentación, de que México está regresando al ferrocarril de pasajeros, de nuevos kilómetros de vías férreas, del Tren Maya, del acceso al agua, del riego agrícola, de proyectos y la recuperación de ríos. Pero lo que más cabe destacar es esta defensa de la soberanía. Tuvo palabras, hay que decirlo, fuertes, denunció una ofensiva mediática y acusó a los conservadores, no solamente extranjeros, sino nacionales, de querer promover desinformación, y llamó a estar alertas. Mencionó el caso Chihuahua, donde participaron agentes de la CIA, también mencionó el caso Rocha Moya, y para esto acusó a la derecha de los Estados Unidos de pretender influir en los procesos legítimos de las elecciones del próximo año. Y en las palabras fuertes de la presidenta acusó, prácticamente utilizó la palabra injerencia de los Estados Unidos. Asimismo dijo que nunca México defenderá la corrupción, citó a Benito Juárez, y también señaló que en México no hay censura, que hay libertad, y convocó a manifestación en plazas públicas para denunciar y más bien gritar que la patria no se vende. Esto, en resumidas cuentas, parte de lo que ha sido este informe de la presidenta Claudia Sheinbaum. Mi compañero Gregorio Varela estará más adelante, porque también en el Zócalo de Puebla está el gobernador Alejandro Armenta, y también estará presentándole a través de nuestra multiplataforma de redes sociales este reporte y también lo que diga el gobernador del estado, Alejandro Armenta. Por nuestra parte, estamos llegando al final de esta transmisión. Quiero agradecerle a Yair Vázquez en la consola digital, a Isaac Vidal y a Girard Aguilar, Isaac Vidal en las redes sociales, Girard Aguilar en la coordinación de Red Ciudadana, a Leslie Suset Jerez en la dirección de noticias y a Iván Hernández en la producción de este espacio informativo. Su servidor Raúl Méndez Macías lo invita a que esté pendiente de nuestras estaciones, de nuestras redes sociales y también a que nos escuche mañana a partir de las 5:30 de la mañana en Buenos Días, el noticiario de la gente. Muchas gracias por su atención. Muy buenas tardes. Regresamos la señal a cabinas y estudios. Adelante.
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7: Excelente tarde, banda. Arrancamos. Me quedo contigo hasta el punto de las 6 de la tarde. Excelente domingo para todos. Estamos de regreso y a través de la señal de Stereo Max 98.1. Soy el Puma. Bienvenidos, buena tarde. Aquí te acompaño. Súbele.

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1: 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Voy al corte, regreso, excelente tarde, bienvenidos. Aquí contigo es en punto de las 6 de la tarde, súbele.
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13: Tú tienes el poder de vivir en paz. Haz una pausa y eleva una oración. Juntos lo podemos lograr.

Hoy presentamos: Papá, ¿cuánto ganas? La noche había caído. El pequeño hacía grandes esfuerzos por no quedarse dormido. Estaba esperando a su papá y el motivo valía la pena. Los traviesos ojos del niño se iban cerrando un día, cuando al fin se abrió la puerta. Como impulsado por un resorte, se incorporó y soltó la pregunta que lo tenía tan inquieto. Papá, ¿cuánto ganas en tu trabajo? El padre, molesto y cansado, fue tan tajante en su respuesta. Eso, muchacho, ni siquiera tu madre lo sabe. Así que no molestes más y vete a dormir, que ya es muy tarde. Pero papá, solo dime cuánto te pagan por una hora de tu trabajo. Y dale con lo mismo, ¿eso quieres saber? Sí, papá, dímelo. 10 pesos. Eso es lo que gano por una hora de trabajo. ¿Otra cosa? Papá, ¿me podrías prestar 5 pesos? Caramba, uno no puede llegar a casa y ya están pidiendo plata. ¿Así que para eso querías saber cuánto gano? ¡Nah! Vamos, vamos, vete a dormir y no sigas fastidiándome. Sin decir una palabra más, el niño se alejó y se encerró solo, como siempre, en su cuarto. Había caído la noche. El padre había meditado lo sucedido y se sentía culpable. Queriendo descansar su conciencia dolida, se asomó al cuarto de su hijo y en voz baja preguntó al pequeño: ¿Duermes, hijo? Hijo, ¿duermes? No, papá, dime, ¿qué pasó? Aquí tienes el dinero que me pediste. Gracias, papi, ya completé. El niño metió su manita debajo de la almohada y sacó otro billete, bien arrugado, de 5 pesos. Ya tengo los 10 que te pagan, papá. El papá, sorprendido, se quedó y le dijo: ¿Cómo dices, muchacho? Sí, papá, comenta el niño. Ya tengo, ya completé. ¿Te puedo decir algo, papá? Sí, dime. ¿Me podrías vender una hora de tu tiempo para que puedas jugar conmigo? Esta reflexión es muy pequeña, pero solamente algunos le van a poder entender. Que tengas un excelente día.

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7: 12:51.
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4: Y bueno, yo regresaré con las Max consentidas. Así que atentos, ya a las 12:57. Excelente domingo para todos. Qué rico calor, 23 grados la temperatura.
3: Sí.

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11: El reloj nos marca a la 1:00 p.m. ya con 9 minutos. Banda, bienvenidos. Arrancamos las Max Consentidas en este domingo. La primera emisión, ¿verdad? Sí, la primera emisión de las Max Consentidas de este domingo. Vámonos comunicando. 22, 25, 23, 58, 14 y 248, 484, 28, 49. Vámonos por acá, que nos dicen buena tarde. Hola, hola. ¿Quién?
12: Amigo, buenas tardes. ¿Me puedes poner una canción de Reimitz y los cumbias? Si tú te vas, por favor, solo para escucharla.
11: Si tú te vas, ok.
12: Cuídate mucho, que Dios te bendiga, que tengas un feliz dominguito.
11: Igualmente.
12: Soy Alice, siempre arrasando con mi amigo Puma Parra. Saluditos.
11: Bye. Saludos, buena tarde. Gracias, Alice, que están reportando con nosotros. Vámonos con uno más. ¿Qué nos dicen por acá? Muy buenas tardes. ¿Quién se reporta? Hola, hola. ¿Quién?
13: Hola, Pumita.
11: Hola.
13: Pumita, buenas tardes.
11: Buenas tardes.
13: Saludos de Chilango 100%. Aquí reportándose directamente a Iztacalco.
11: Órale, carnal.
13: Tiene una canción de Julián Álvarez, Cuando te amé.
11: Uf,
13: va, pues va, aquí, carnal. Nada más para escucharla aquí, para tomarse unas frías con este calorcito. Saludos, saludos, Pumita.
11: Hola, carnal. Buena tarde. Gracias por estar comunicando con nosotros. Y salude. Una de mi salud, por favor, mi hermano. ¡Chau!
14: Hola, amigo Puma. Buenas tardes. ¿Podrías complacerme con Aún la sigo esperando?
11: Uf.
14: Nada más para escucharla con Rigo Tobar.
11: No, hombre,
14: yo te estoy escuchando aquí en San Mateo, Ayeca. Gracias, que tengas buena tarde.
11: Mi hermano, programamos tu rol en ese momento. Estas son las Max Consentidas y me quedo contigo hasta el punto de las 6 de la tarde. Aquí arrancamos. Mándame tu audio, dime qué canción quieres escuchar y aquí te complacemos. Soy el Puma, bienvenidos, buena tarde. ¡Súbele!

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10: Una de la tarde ya con 24 minutos. Vámonos con más reportes a través del WhatsApp Audio y también a través de las llamadas 248-484-2849 y el 2225-235814. Vámonos de este lado. ¿Qué nos dicen? Buena tarde. ¿Quién se reporta? ¿Quién?
11: Hola, Puma. Buenas tardes.
10: Hola, buenas tardes.
11: ¿Puedes poner la de Qué Calor?
10: Ok.
11: De los Superlamas.
10: Claro.
11: Por favor, te escuchamos acá en San Martín. Saluditos.
10: Ole, perfecto. Lo mandamos. Gracias a ti por comunicarte. Uno más que nos dice buena tarde. Hola, hola. ¿Quién?
12: Hola, muy buenas tardes.
10: Buenas tardes. Buenas tardes.
12: Si nos puedes complacer con una melodía, la de Yo Quiero Ser el Dueño de Tu Amor.
10: Ok.
12: Con Grupo Cachimba.
10: Ok.
12: Te agradecemos mucho. Saludos cordiales.
10: Yo quiero ser. Ok, perfecto. La tenemos para que haya programada. Sale. Y uno más. Uno más de este lado que nos dice buena tarde. ¿Quién?
13: Buenas tardes, Puma. Puedes poner la canción de La Cumbre del Emperador con Los Atrevidos.
10: La Cumbre.
13: Linda tarde,
10: del
13: que estés
10: emperador.
13: Bien, cuídate, bye.
10: Órale, esa canción la tenemos por acá. Déjame ver. Ok, la mandamos. Mientras tanto, escuchamos a los señores de Superlamas. La rola se llama. Ándale, así se llama. 1.25. Continúa conmigo a través de Stereo Max. Súbele.

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13: Una de la tarde con 39 minutos. Regresamos en Las Max Consentidas. Ya acercándonos a la recta final, así que vámonos rapidísimo con los reportes. ¿Quién llega por acá? Buenas tardes. Hola, ¿quién?
14: Pumita, un saludo a la familia Matamoros. Yo estoy en el Zacateco, Tlaxcala, sesión quinta.
13: Ok.
14: Que siempre estamos escuchando el
13: Muchas
14: radio.
13: Gracias.
14: Por favor, si nos puedes complacer con la canción del grupo G y Black Power. Gracias.
13: En la de seguir tus pasos,
14: ¿verdad? Para mi sobrino el Tachis y mi hijo el Viltre. Gracias, bonita tarde.
13: Ok, perfecto, ya está. ¿Dónde está? Grupo G Black Power, vientos, uno más. De este lado, ¿qué nos dicen? ¿Quién? ¡Hola!
15: Hola, Puma. ¿Puedes poner la canción de Agradecido con el de arriba? Para Víctor Tolentino.
13: Ok, con el de arriba. Déjame por acá. Está de este lado, ¿verdad? ¿Dónde está? Aquí está. ¡Listo! ¡Vámonos con otro! ¡Hola, Puma! ¡Buenas tardes! Me puedes compartir con la canción de apenas... ¿Qué? De penas, solo penas. Acabáramos. ¿Cuál es esa? Te agradezco. ¡Excelente tarde! ¡Vamos a ver! ¿Qué onda? ¡Buenas tardes! Saludos para mi novio, Jonathan Hernández Pérez de Coahuila, de parte de Johan. También saludos para mis suegros, César y Jacqueline Sobres. ¡Ahí está! ¡Vámonos con la música! Llega Grupo G, Black Power se llama. He seguido tus pasos.

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1: La 1:45.
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1: La 1.54, así finalizamos las Max consentidas. Recuerda que a las 5 tenemos una emisión más. Vengo con la programación normal. 1.54.
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15: Las 2:05.

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1: Las 2 de la tarde con 14 minutos. Escuchamos Los Ojitos al Revés con Leandro Ríos en este bloque musical. Además, tú escuchaste también mi hermosa Marlene con la Chica de Aventura y Marca Registrada. Todo a su tiempo. Oigan, tengo información importante. 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Banda, la información en esta tarde, y te invito para que te reportes 22 25 23 58 14. Compártenos qué andas haciendo, dónde andas en este fin de semana. Buen provecho para quien ya está en la hora de la comida. Compártenos qué onda, qué vas a comer hoy. Te invito también para que me sigas a través de las redes sociales. Me encuentras a mí como el Puma Parra en todas las redes sociales: en el Facebook, en el Instagram y también en el TikTok. Saludos para mi carnalito, el mismísimo Güero, que anda escuchándonos ahí en la Marcería del Güero, que anda ya laborando. Venga, vámonos de corte. Regreso, no le cambies.
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1: 2 de la tarde ya con 18 minutos. Es Pancho Barraza, que maten las penas.

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1: Las 2:22.
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1: Las 2:25.

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4: Y a las 2:31.
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1: Las 2:39.

0: Con 46 minutos, banda. Oigan, digo por aquí, saludos para el carnalito, el mismísimo Miguelón, que andan escuchándonos allá en San José de Acalco, ¿verdad? Desde allá nos andan reportando. Muchísimas gracias para toda la familia Pilotti, para la señora Ade, que nos está escuchando. Muchísimas gracias. Igualmente, feliz día para todos ustedes, para el buen Miguelito, ¿verdad? Que ahí anda con toda la familia. Eso es todo. Hoy tocó llegar hasta San José Teacalco. Vientos. Una tarde ya con 46 minutos. Vámonos al corte. Yo regreso, no le cambies.
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0: Las 2:49.

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8: Las 3.5.

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1: Las 3:13.
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0: cerca a las 3 de la tarde, ya con 31 minutos. Tengo por acá los mensajes. Antes, información importante, muchachos. 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Con los saludos tengo por acá, nos dicen: hola Puma Parra, me puedes mandar saludos para mi esposa Rosalba Becerril García, de parte de Rubín Hernández, de aquí de Guadalupe, Zaragoza. Ya nos vamos al mole, a la Trinidad, en el JCAC, hasta Tlaxcala. Bonita tarde. Oigan, si es cierto, andan de mole por allá, ¿verdad? Vamos a dar una vuelta a ver qué onda, qué show. Puma, saludos para Silvia Juárez, de parte de su novio Vientos. Y ¿qué nos dicen? Los audios. ¿Quién? Hola.
1: ¿Qué onda, ese Puma Parra?
0: ¿Qué pasión, pequeño? ¿Qué pasión?
1: ¿Cómo estás este domingo?
0: Ok, aquí andamos.
1: Este domingo, Puma Parra.
0: Aquí andamos.
1: Desde San Bernardino, copias de Puma, de Pumas.
0: ¡Hola, mi hermano!
1: Saludos para el Ponte a Trabajar, que decía que no iba a ser campeón de Toluca y lo es. Saluditos para la tortuga y para el marro de marros de Edgar González.
0: ¡Órale! ¿Están?
1: ¡Saluditos, Puma!
0: ¡Venga, ahí está mi Hugo! Vamos al corte, regreso ya a las 3:33.
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0: Las 3:35.

0: cuando se paran ya de las 4 de la tarde. Sácatela junto a mí, junto con los Super Lamas y Nelson Cancela. Tengo por acá los audios que nos dicen buena tarde. Hola, hola.
1: Parra, muy buenas tardes.
0: Hola, buenas tardes.
1: Si puedes poner una canción, la de Sin Razón, con los Acosta.
0: Ok.
1: Saludos para mi hijo Juan, mi comadre, que se encuentra en San Mateo Ayeca. Y saludos para mi hijo Alfredo y Rigo. Y mi tía Lupe, que está aquí en Tepetitla.
0: Okay.
1: Buenas tardes, Puma Parra. Bye, gracias.
0: ¡Ole! Ahí estamos. Excelente tarde. Síguete comunicando 22 25 23 58 14. Recuerda que en punto de las 5 de la tarde viene una emisión más de las Max Consentidas. Así que no le cambies, yo regreso.
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0: Las 3:53.

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16: Las 4-7.

0: 4 de la tarde ya con 19 minutos. Ya necesito por acá que tiene calor y sed de la peligrosa, imagínate, Lugo. No, hombre, dice que... Bueno, ya. Ay, déjenlo. Anda buscando quién le invite. No, mira, ahorita ni le hablen porque luego le voy a decir, invítame algo. No, mejor así, déjenlo. Oiga, tengo información antes de irnos al corte comercial, ¿verdad? Saludos para Lugo, que anda escuchándonos allá en Contla. 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Voy al corte. Regreso, recuerden que en punto de las 5 tenemos una emisión de las Max Consentidas. Así que vayan ya mandando sus audios. Vamos mandándolos. Las 4:20, regreso.
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0: Las 4:23.

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1: Las 4:36.

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8: Ya vienen las Max consentidas. Recuerda que en punto de las 5 te complacemos. Escuchamos a Quintana, veces a quien veces.

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14: A las 5 de la tarde ya con 7 minutos arrancamos las Max Consentidas en la última emisión de este domingo. Gracias por estar acompañándonos. Vámonos a la línea telefónica. ¿Quién se reporta? Buenas tardes. Hola, ¿quién?
15: Bueno.
14: Bro, ¿quién me llama?
15: Hugo.
14: ¿Qué pasó, mi Hugo? ¿Qué andas haciendo, mijo?
15: Aparte de nada, ajá, nada.
14: Y no, hombre, pues ya valió. ¿Qué onda? ¿Qué vamos a hacer por ti, Hugo?
15: Nada.
14: Pues nada. Entonces ahí nos vemos, vale. Adiós. Adiós. Vámonos. Dice por acá los mensajes. Hugo, no andes haciendo. No, y a ver, ¿entonces para qué marca el Hugo? Pero es que sí. Me pasé. Bueno. Hugo. Pues es que...
15: Primero, no quieres nada,
14: hijo.
15: Sí, una canción.
14: Ah, pues también no te expliques que no quieres nada, pues ahí nos vemos. ¿Qué onda, Hugo? ¿Qué canción va a hacer?
15: Quiero una amarga, si me invites, aparte.
14: No, hombre, esas cosas, no, ahorita no, no, no, no. No.
15: Manda una...
14: No, nada de eso, mijo, nada de eso. Somos puros deportes, aquí pura agua de limón, agua de Jamaica. Algo que te refresque, que te limpie tus riñoncitos, mijo.
15: Un
14: té de cola de caballo.
15: Una de
14: para que se vayan quitando las piedras en...

0: El riñón, ahora esas cosas, tú. Con eso te va a dar riumas, Hugo. Con eso te va a dar las riumas. ¿Qué onda? ¿Qué canción te pongo? Ya me hiciste enojar. ¿Qué onda?
1: Ponte una de Claro, que no te va a estar acá.
0: No, que no te vengas a vender publicidades acá. ¿Qué onda? ¿Cuál es tu superclase?
1: ¿Cuál tienes?
0: Todas.
1: La nueva que canta con el, la Tracalosa.
0: La nueva que canta con la Tracalosa, la de Amor, Amor, ¿no?
1: Exactamente.
0: Órale, ¿estamos para quién, mi queridísimo?
1: Ah, la Rosa de San Bernardino Cuautla.
0: Órale.
1: De Lucio Zamora, la Chocón.
0: Ajá.
1: El Antonio, la Lucio Zamora, San Marco Antonio Rodríguez Mota.
0: Órale, ya está, sí, carnal. Te mando tu canción, sale.
1: Oye, ya te vas con el quiropráctico y el Garimán están allá. Con el quiropráctico, la canción de Rodríguez Mota, amiguito.
0: Ay, si quién sabe, carnal, tú que le andas siguiendo la pista.
1: No, no va a decir que te truene, no, Iván.
0: ¿Eh?
1: No va a decir que te truene el quiropráctico.
0: No, ¿qué pasó? ¿Qué pasó, Hugo? A ver.
1: Te truene,
0: A ver, Hugo, espérate. Si no puedes, no reparta. No, tío. Andas enamoradísimo del Gary, ¿verdad? ¿Para qué me preguntas? ¡Pregúntale al Gary!
1: Pues mira, ya se fue, me dijo el Marco Antonio Rodríguez Neto, que anda junto.
0: Ajá.
1: Van a mandar mensajes, no va a ir con ellos, no vais a hacer mal precio.
0: Ah, pues qué pasó, a mí no me gustan esas cochinadas. ¡Sale, Hugo, te mando tu canción!
1: ¡Sale, adiós!
0: ¡Adiós, carnal! Ah, sí me manché con el Hugo. Le regusta la mala vida, Lugo. Yo qué culpa. De veras que sí. ¿Quién anda por acá? Buenas tardes. ¿Quién? Hola.
2: Uma, por favor, pone mi canción de un cartón de cerveza, por favor. No se tandire. Si no, cuando vaya yo te voy a colgar si no la pones. Saludos de parte de tu hermana, de San Guillermo Noyana. Para ti, para Igari, para la Tortuga, para el Cachón y la Jessy. Muchos saludos para ti.
0: ¿Cuál del caso? Ahora eso, no manches. Dice por acá los audios. ¿Qué onda? Ya llegó el Marco. ¿Qué onda, Marco?
3: ¿Qué onda? Este Puma Parra, muy buenas tardes. Échame la canción, la de Black Power, te quiero beber, por favor, solo para escucharla. Cuídate mucho, excelente domingo.
0: ¡Hola, amigo!
3: Saluditos de aquí, amigo, de San Jerónimo, Tanguismanaco.
0: Mi Marco, no manches, no te digo. Ya le anda cambiando, perdóname, Marco, perdóname, la neta sí me manché también contigo, te cambié el nombre, no eres Hugo, eres el mismísimo Marco Antonio Rodríguez Mota, ¿vale? La mandamos, carnalito, en ese instante. Vámonos con los audios. ¿Quién?
4: Hola, mi Puma Parra.
0: Hola.
4: Es una canción, por favor, la de Jaguaro, si me ves llorar, para mi hermosa Mar. Para Nico hasta Brooklyn, Nueva York, okay. Para Carmelo DJ, para Berito Alvarado y su familia, de parte de Coco. Gracias, mi Puma Parra.
0: Okay, va, que va, la mandamos. La de Si Me Ves Llorar con los Yaguarú. Vengan. Así arrancamos esta última emisión de las Max Consentidas en este domingo. Domingo 31 de mayo, por cierto, terminando el quinto mes del año. Mañana recibimos un nuevo mes. Mañana llegamos a la mitad de este 2026. ¿Cómo te ha tratado, la neta? Platícame. ¿Te ha ido bien? ¿Vas perdiendo la batalla? ¿O lo importante es que hay salud? ¡Vámonos! 5 de la tarde con 12 minutos. Se llama Amor, Amor, Amor, Amor, Amor. ¿Ontas, amor? Ah, ya te vi. Ah.

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13: 5 de la tarde ya con 27 minutos. Vámonos una vez más con los reportes a través de el WhatsApp audio que nos dicen buena tarde. ¿Quién se reporta?
14: ¿Qué onda, carnal? Puedes complacer con la canción de Descontrolado de banda Cuisillos.
13: Ok.
14: Saludos a toda la banda panadera. En vale, especial carnalito. Al Mickey, al Niño, vale. A Philly y al Comino. Saludos. Venga. Carnal. Cuídate, gracias.
13: Hola, carnalito, ya está. Mandamos la canción de Descontrolado de los Cuisillos. Vámonos con uno más. De este lado, ¿quién se anda reportando con nosotros? Y buenas tardes, saludos para el señor. Ay, déjame ver dónde está. Ay, ya lo perdí. Vamos a la línea. ¿Quién se reporta? Buenas tardes. Hola. Hola, hola.
15: Hola.
13: Hola, ¿quién me llama?
15: Angeli.
13: ¿Cómo estamos, Angeli? Bienvenida.
15: Bien.
13: Eso es todo. ¿Qué canción les vamos a mandar?
15: Todo lo encuentro en ti de los Superlamas.
13: Todo lo encuentro en ti. Esa canción con saludos para quién, o dedicada para quién.
15: Hola.
13: Hola, Maya, ¿cómo andamos?
15: Bien.
13: Eso es todo. ¡Qué bonito! ¿Para quién van a ir los saludos, Amaya?
15: Para mi papá,
13: ajá,
15: para mi hermana,
13: ajá,
15: y para mi mamá.
13: Ok, perfecto, ya está. Les mando la canción en un momento más, ¿sale?
15: Sí, gracias.
13: ¿Dónde me escuchan?
15: En Hueso 5.
13: ¿Dónde Stereo Max está?
16: Abrazando con el Puma Parra.
13: Venga, la mandamos, sale. Que tenga una bonita tarde.
15: Adiós.
13: Adiós. Vámonos de lado con un reporte más. Buenas tardes, Puma. ¿Me podrías poner la canción de Alfredo Olivas? La de Hoy te pierdo, y si no, la de Todo lo doy. Venga, vamos a mandar algo de Alfredito Olivas. Venga, ya está. Alfredo Olivas. Ok, ya está. Vámonos con la música. Aquí vamos con el siguiente bloque. Se llama Descontrolados, son los Cuisillos. ¡Súbele!

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8: 5 de la tarde con 42 minutos. Banda, regresamos a las Max consentidas. Vamos de este lado. ¿Quién se reporta? ¿Quién es?
9: Hola. ¿Ah? Para que nos recuerde que el Hugo se peleó allá en Concla. ¡Ah! De la arrolladora de secretos de mi memoria. Gracias, saludos de aquí de Huejo.
8: ¡Órale, va que va! No, hombre, ya ves. Ya ves, Hugo. Ya ves tus desperfectos que andas haciendo. No, hombre, contigo ya no se sabe. Este lado, ¿quién se reporta? ¿Quién?
10: ¡Qué show, Pumita! ¡Qué, ¿qué show? Show! Aquí llegó el Miguelito reportándose. Ese, a ver si me puedes complacer con un temita. Algo de Grupo G. Ajá. En la 9 Norte y 10 Poniente. Por favor, saludos desde Santa Cruz, Guadalupe, donde Stereo Max y Álvaro el Puma Parra están arrasando.
8: ¡Órale! Oigan, tenía rato sin escuchar esa canción. En la 9 Norte y 10 Poniente. Uf, la mandamos. Déjame ver por acá. Déjame ver. En Grupo G, listo. La tenemos ya por acá programada. Sale uno más. De este lado. Listo. Ahora sí. Siguiente audio. Échala para acá. Venga, buena tarde. ¿Quién es?
11: Hola, Puma. Soy tu amiguita Sammy de Tlaxcala. Para que me puedas complacer con el tema Mi Cruel Error de Grupo Yeah.
8: Mi Cruel Error. Va que va. La mandamos. Mi Cruel Error de Grupo Yeah. Para mis carreritos de Grupo Yeah. ¿Verdad? Para el bueno Marcín. Y para toda la banda. Sobres, ya está, la tengo por acá. Vámonos con la música. Lo que llega en ese instante es de la arrolladora. Que se la andan dedicando al Hugo. Ya ves, Hugo, no te digo que andas haciendo feo. Chale. Se llama Secretos de mi Memoria. Es la arrolladora. Yo soy el Puma. Te acompañas en punto de las 6 de la tarde. Recuerda buscarme en todas las redes sociales como El Puma Parra. Así aparecemos en el TikTok, en el Instagram y en el Facebook. Búscanos, síguenos y forma parte de la gran familia. Súbele.

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1: Las 5:48. Saludos con la familia del carro blanco. Oigan, muchachos. Qué bonito carrito.

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1: Nos escuchamos mañana en punto de las 10 de la mañana. Se quedan con el show de la tortuga. Ya vienen con los clásicos. Buena tarde. Besos. Bye.

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